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0: partido. Iniciamos aquí en Caliente 105.1 Go Dawgs.
1: Y en directo desde Valley Children's Stadium en Fresno, California, tenemos un partidazo enfrente de nosotros, los Broncos de Boise State en contra de los Chatos Bulldogs de Fresno State, aquí en una noche hermosa en Fresno, California, donde las temperaturas han bajado poco a poco, abajito de esos 75 grados, y al momento estamos aproximadamente unas 25 minutos del comienzo de un partido muy esperado, un partido donde nos trae bastante historia, un partido que nos trae un momento para mí histórico para los Bulldogs de Fresno State. 5 años, en el 2001, State entraba a este partido. 8 entraban esperando ganar, eran los favoritos, como se dice ahora mismo, como lo dicen ahora mismo en Las Vegas, te dicen el favorito en los libros deportivos era Fresno State. En 2001 entraba a ese partido hace 25 años como el equipo ganador, con un mariscal de campo conocido en el Valle Central, con un equipo que tenía las esperanzas puestas un BS en era los mejores dos equipos en toda la nación, iban al tú por Fresno estaba entre esos mejores, 8º en la nación, aquí en su casa, en la misma casa el día de hoy. Entraba un equipo como Boise State, no conocido, nuevo adentro de la conferencia de WAC, y queriendo una de esas victorias para el programa, históricas. Entraron aquí a Valley Children's Stadium y se llevaron esa victoria 35-30 en 2001. En el 2001, Boise State entró a ese estadio y le ganó a los Bulldogs número 8 de la nación. Y la historia se escribió. De eso se sintió que las dos ciudades quizás tomaron diferentes caminos. El equipo de Fred vio a un David Carr, vio a tener ese 2005 contra USC y Reggie Bush y lo que le hicieron a ellos, y esas victorias contra Wisconsin, victorias como contra Oregon State, contra oponentes hechos y derechos entre los mejores 25, pero ganando esos partidos no les ha llevado al otro paso, al paso que ahora le conocemos a este equipo de Boise State. Un paso que Fresno State no ha logrado tener. Un paso que esta noche los Bulldogs de Fresno State estarán listos y dispuestos para eliminar esa memoria de todas las mentes de los Bulldogs de Fresno State. ¿Por qué esta noche tenemos casi para mí momento histórico similar? Entrando a este partido están los Fresno State, como nos gusta decir en inglés, underdogs. No son los favoritos, aunque están en su casa en Fresno, California. Fresno no es el favorito. El que entra como favorito son los Broncos, los salvajes de Boise State. Entran favoritos a este partido. Entran como no en ese tiempo como Fresno State, que entraba como número 8 de la nación. Este es Boise. Este equipo entra como el número 23 de la nación. Y me vas a decir, José Luis, es entonces, ¿cómo hay similitudes entre los dos equipos colegiales? Bueno, te digo, Porque aunque Boise esté como el número 23 de la nación en el partido y no número 8 como lo hacía el Fresno State, lo que nos hace sentir muy similar a ese entonces es que una victoria esta noche significa que tienes control de tu propio destino. Como sabemos, en la Liga MX, donde te dicen, bueno, el América si gana está adentro y ya no se preocupa para nadie. Las Chivas ganan, están adentro y no se preocupan para nadie. Es lo mismo esta noche. El mejor del partido, con toda confianza del mundo, estaré en el College Football Playoff. Postemporada de colegial. Digo todo eso porque esta noche para mí, esta noche para ustedes, esta noche para esta ola roja que está empezando a llenar este estadio. Como mencionamos, a las 7:22 estamos en estos momentos. El partido inicia en 22 minutos. Lo han extendido un poquito. Entonces estaremos saliendo de este estadio muy tarde. Pero ¿cómo estaremos saliendo de este estadio? Con la cabeza en alto, con una victoria de los perros chatos de Fresno State, o estaremos sintiéndonos con una tristeza de pensar siempre cuando entramos a esos partidos no los ganamos. En el 2001 entró Boise State a este campo. En el 2001 entraron como número uno Fresno State y Boise State salió con una victoria. 25 años después, Fresno State tiene una oportunidad de historia. Su primer enfrentamiento hecho y derecho lo es Boise State. Buscando la victoria, una estampa en tu programa que no has tenido en muchísimos y varios años. Abraham Montaño nos acompaña a regresar. Continuamos en la previa. Montaño nos está alentando. Y le recuerdo, estamos a 20 minutos al inicio de este. ¿Y qué partido tenemos en frente de nosotros? Los Bulldogs de Fresno State, los Broncos de Boise. Estamos más y más cerca. Pausa, volvemos a Abraham Montaño, nos acompaña al otro lado. 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
1: De regreso en Valley Children's Stadium. Aquí es partido que estamos a la espera de lo que se viene. Pensamos será un partidazo enfrente de nosotros esta noche. Tenemos una vez más con nosotros Abraham Montaño, ex Bulldog, pateador para los Bulldogs de Fresno State. Abraham, ¿cómo estás?
14: Muy bien, ¿y tú?
1: Siento bien. ¿Cómo se siente entrar a un partido como este? Saber una realidad como un Boise State entrando a enfrentarse a los Bulldogs.
14: Yo siempre lo he dicho, este no es solamente un partido, este es el partido del año. Y obviamente llegando al campeonato es el mejor partido. Pero en conferencia y por lo que se siente y lo que la gente opina de ese partido, este es el partido del año para mí. Siempre, todos los años que yo jugué contra Boise, ese era el mero partido que decía, este a huevo lo tienes que ganar.
1: Sí, así por sí tienes que ganar esos tipos de partidos. Y bueno, mucho para platicar, mucho para entrar, pero hablando de la afición en momentos, que sabiendo que en este encuentro lo que se le pide a la afición entra temprano el partido. Ahora, el partido estaba hecho de noche en CW por televisión. O sea, CW para quieren ver la televisión y escuchar la radio, que siempre les aconsejamos hacer. Parece que la entrada va mejorando, va a ser casi 40,000 dentro del estadio. ¿Cuánto significa la ola para un equipo? ¿Alguien entrando? ¿Es tu rival? Están entrando, es casi un partido de eliminación para el college football. También, no eliminas para un campeonato de conferencia, pero ahora te haces la batalla un poco más difícil enfrente de ti. ¿Cómo se mete la afición a un partido como estos? ¿Y de verdad ayuda?
14: Honestamente, te voy a decir la verdad, sí ayuda. Y por eso es que yo digo que, y tú lo sabes, la gente en veces llega tarde a los partidos. A este partido, de todos los que tenemos, no hay que llegar tarde, porque la verdad, la ola roja ayuda muchísimo en los third downs. El inicio del partido se siente la emoción. Por eso la gente ayuda mucho a jugar con 12 jugadores, y eso es lo que tiene ahorita de ventaja Fresno, que están en casa, andan motivados, tienen buen ritmo. Hoy es nomás hacer el trabajo bien y liquidar a Boise en las mejores partes del juego que tienen ellos.
1: Ahora un Boise partido con un mariscal Alex Mattson. Hablando de él específicamente, se han tenido momentos donde este mariscal de campo a la afición no le dan el apoyo completo, y no se le ha dado ese apoyo porque la afición de Boise quiere un mariscal de campo, quarterback, quien lanza 350 yardas, 400 aquí y acá. Y Mattson no es ese tipo de mariscal. Él te lanza 230, 250. Un muy buen día quizás te llega a los 300. Pero este es un tipo diferente de mariscal. Viéndolo a él, si Fresno lo puede sacar de sus casillas, como se dice, Fresno tiene una buena oportunidad de ganar este partido. Pero hasta el momento Maddox no ha tirado intercepción, no ha perdido el balón, ha sido limpio en esos términos también.
14: Pues si hay un partido donde no sea limpio, que sea esta noche, ¿verdad? Pero...
1: Y que no se quede limpio tampoco, aunque es pasto.
14: Un poquito. Pero no, sí, es un va a ser un partido muy importante en todos los aspectos, pero si

0: King Dogs. Al otro lado hablamos de eso, hablamos de quién es nuestro diferencial de este partido. A continuación, tomamos pausa y volvemos en Caliente. Bueno.
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0: 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De regreso en vivo desde Valley Children's Stadium, un partido enfrente de nosotros que esperemos sea lo que está pasando desde que se terminó el partido la semana pasada en Washington, donde los Bulldogs de Fresno State salieron con victoria. Victoria para mí contundente. Lo dije. Los perros chatos diferenciales de esta noche. Voy a ser honesto, yo ya elegí el mío. Aunque me pusieron rápido para elegirlo, no estaba muy listo, no voy a quejarme, pero bueno, yo me espero para el mío y lo menciono. Para ti, esta noche, ¿quién va a ser la diferencia para los Bulldogs de Fresno State, Abraham?
17: Fíjate que para mí va a ser en la defensa, va a ser Jayshon Jacks, y lo digo porque yo creo que él puede causar, bueno, por decir, mucho desorden ahí con el mariscal. Uh-huh. Así que por eso yo me quedo con Jayshon Jacks y ojalá tenga un gran partido esta noche.
0: Esperemos que tenga un partido de esos. Ya está lista el tractor que mete el equipo al estadio. ¿Te gusta el tractor que mete?
17: Me encanta. Y es muy de Fresno.
0: Sí, aquí del Valle Central, por supuesto. Mira cómo lanzan las...
17: Nos deberían de dejar hacer eso nosotros un día estos.
0: Les dije, pero me dijeron que estás allá. No puedes. No te dejamos.
17: Vas
0: pero...
17: tú solo y yo me quedo aquí.
0: Sí. No. A ver si nos dejan una que otra. Pero el tractor que entra o mete al equipo al estadio. Es una noche especial. Una noche de honor. De Ring of Honor. El Lord Mankins. Tacleo izquierdo para los Bulldogs de Fresno State. Tacleo izquierdo para los Patriotas de Nueva Inglaterra. Oh, Brady. También me decían que estaban tratando de convencerlo que tractor al campo.
17: No,
0: pero no creo que me dieron. A ver, a lo mejor nos dan una visa dentro.
17: ¿No?
0: Sí, pero

0: Sí, el tractor viene, mete al equipo, al estadio, la afición se mete, pero varias cosas que están intentando aquí en el estadio para alentar a la gente, para sentirse un poquito.
1: Sí. Y eso es lo que me gusta, que están incorporando cosas que se... La gente se relaciona al día a día, la gente que vive aquí en la bahía. Y a mí me encanta. Yo creo que el tractor es una cosa muy bonita y ojalá que nunca se vaya.
0: No, ojalá quede. ¿Viste los huesos?
1: Los
0: vasos,
1: ¿no?
0: De hueso.
1: Ah, son nuevos.
0: Sí.
1: ¿Agarraste uno?
0: No me dejaron. A gratis no.
1: Yo te voy a conseguir uno.
0: Sí, por favor, me lo arrebataron, me corretearon.
1: ¿Sabes lo que me gustaría? Que como estamos patrocinados de los pistaches, que tiren bolsas de pistaches a la...
0: Sí, sí, a lo mejor. Te digo, hay bolsas por todo el estadio. No digo cómo sé, pero sé que hay bolsitas por todo el estadio. Entra timeout primeramente y luego va a venir el tractor. Antes de que inicie el partido, sí. Abraham, dejemos todo lo que es... Y ahora te pregunto, okay. Boise State, Fresno State, ¿cómo le puedes decir, describir, mencionar a la afición para que entiendan lo que es esta rivalidad entre estas dos universidades? No se enfrentaban anualmente adentro de la conferencia de la Mountain West, que yo pensaba era una de las idioteces más grandes de lo que... Era la conferencia de la Mountain West, específicamente por qué rivalidad
1: por lo
0: entre
1: que
0: estos dos.
1: Sí, por lo que genera. Yo creo que también fue un gran error. Obviamente, yo jugué varias veces en esos partidos. Yo le gané un campeonato en Boise a Boise. Y lo que genera este partido es especial porque hay personas que todavía están con nosotros a los 90, 80, 70 años. Y viven este partido como si fuera el mejor partido para la gente que le va a Fresno. Este es el mundial de nosotros en términos de fútbol, pero fútbol americano. Es especial, la verdad no puedo de verdad describir cómo se siente porque pues lo tienes que sentir por ti mismo. Pero la mejor forma de describirlo sería pues es único, no cualquiera le toca experiencia y es algo muy especial honestamente.
0: La afición se alista, la canción que se hizo específicamente para este partido o para estos partidos. Y bueno, para la afición que está escuchando al momento, el Atlas le está ganando al Guadalajara. Minuto 76.
1: No me digas eso.
0: Con el minuto 52 de Zenón. Y el Guadalajara al momento en el clásico tapatío siendo derrotado 1-0. Después de eso, el América y el Monterrey se enfrentan, pero la afición, porque los Bulldogs de Fresno State, detrás del tractor, y estamos ahora sí a momentos de un partido muy especial. ¿Qué significa tener un oponente enfrente de ti, Abraham, que entra puesto entre los mejores 25 de la nación? ¿Es Logan? Sí, es Logan Menkes. ¿Sí? Quien bajó, sí lo convencieron.
1: Le dieron pistaches.
0: Sí, bastantes bolsitas de pistaches, pero a lo que me refiero.
1: Ajá.
0: Cada vez que te enfrentas entre los mejores 25, te sientes un poquito... Pregunto eso porque te enfrentas, pues sí, al comenzar la temporada 39-0, recuerdo. Entre los mejores 25, creo que ese día eran 15, 14, cuando se enfrentaron a Fresno State. Digo todo eso para decir, te enfrentas a un equipo entre los mejores 25 de la nación,
1: sí.
0: ¿Cómo te sientes?
1: Motivado. Una oportunidad. Y yo creo que así lo ven los muchachos y también Coach Ants y todo su staff. Porque al fin del día... Hay que ser honestos, los perros chatos no son favoritos, pero eso es lo que hace Fresno tan especial. Nunca son los favoritos. Que Fresno nunca son los favoritos y por eso digo que es una gran oportunidad a que demuestren que aunque no estén entre los 25 de todo el país pueden competir con los mejores de todo el país. Así que al fin del día yo digo que sí, es una gran y aprovechen, porque ¿qué más quieren, ¿verdad? Estás en casa, creo que solo, aunque todavía la gente va entrando poco a poco
0: al estadio.
1: Pero te digo, una oportunidad y se viene ya Boise de abajo del túnel, Ira.
0: Sí, vienen caminando los abucheos.
1: Sí.
0: Y poco a poco se empiezan a sentir mientras empieza a ver. ¡Ah! Están. Y se escuchan los abucheos. A ver quién gana. La vuelta es cabezas. A ver quién la va a ganar en el centro del campo. Viene el lanza. Perdón, Boise eligió Águila. Lo ganaron. Y creo que van a querer patearle el balón a Fresno.
1: Que no lo den. Por favor.
0: Sí, Fresno State recibirá yendo de izquierda a derecha para nosotros. Boise pateará de derecha a izquierda. Tomamos nuestra última pausa rapidita. Regresamos al inicio de este partido. A continuación, Fresno State, Boise State, en vivo desde Valley Children's Stadium. Abraham Montaño, José Luis González con usted. 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
0: 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Estamos listos para un dato que tenemos enfrente de nosotros. Abraham, Boise State pateándole a Fresno. Fresno con oportunidad de estallar a esta afición.
1: Que enciendan a la gente. Un buen return aquí, este estadio explota. Y eso es lo que ojalá que pase, porque... Wow.
0: Jordan.
1: Qué formación interesante trae Boise, ¿eh?
0: Sí, atrás
1: seguro,
0: para patear.
1: Seguro John Baxter ya los tiene bien estudiados.
0: En diamante, cuatro jugadores a la derecha e izquierda del pateador y luego uno cerca de la banda más lejana de nosotros.
1: Creo que fueron a sacarle cositas a Pep Guardiola aquí.
0: Sí, o sea, a lo mejor aprendieron la serie de televisión de Ted. Ted Lasso, a lo mejor es lo que están. Pero los Bulldogs
1: se abren ya.
0: Inmediatamente alentando la afición. No lleno, muy lleno para el inicio.
1: Sigue llegando la gente, sigue llegando la gente.
0: Y ahora, el balón en el aire. Arrancamos con un balón que toca en la zona de anotación, y los Bulldogs de Fresno iniciarán su primera posesión de balón de la yarda 25. Vamos de izquierda a derecha. La banda más cercana está Fresno State. La banda más lejana está Boise State. Y la afición se está haciendo presente. Puro rojo por el estadio.
1: ¿Y qué quieres ver tú aquí en esta primera jugada, Gonzo?
0: Yo creo que debemos ver...
1: ¿Pase?
0: Un arqueo, honestamente, sí.
1: La avienten lejos, ¿por qué no?
0: Un receptor a la derecha, Jaden Mendo, el mariscal. Atrás de él es Rayshon Luke. Va por el centro. Cruza la 25, está cleado a la 27 y abajo a la 28. Un acarreo de 2.5 para Rayshon, rapidito Luke, quien salió del partido pasado con un concussion, una convulsión cerebral. Y este está de regreso. A veces no se da de esa cosa, pero Rayshon es muy importante para la ofensiva.
1: No ha de haber sido tan grave la concusión, sí, tan rápido. Me da gusto que esté muy bien.
0: Dos a la derecha, uno a la izquierda, receptores. Rayshon, rapidito a la derecha de Mendo. Intercambio, Mendo buscando su derecha. Allí la lanza, es Josiah Freeman en la 35, escapa. Sale en la 45 del lado de Boise State. Y así de rápido, primera y 10, Josiah Freeman. Una ganancia de más de 20 yardas. Y Fresno State, inmediatamente en la zona de Boise. Pensé que me lo iban a traer para... Los árbitros empezaron a platicar y me dijeron, no, que no sea. Pero de la yarda 47, Abraham.
1: Se aguardaron la banderita por ahorita, ¿eh?
0: Josiah Freeman, crítico para esta ofensiva.
1: No, muy importante que es.
0: En la marca 40, viene Mendo.
1: La presión.
0: Inmediatamente a la banda izquierda. Es Jaleel McClain. Es capturado en la yarda 35. A la yarda 32, moviendo las cadenas, primero y 10 para Fresno. 13 minutos 20 segundos restantes en este primer cuarto, pero Fresno, dos primeros y 10, es moviendo el balón.
1: Hey, no reconozco a este Fresno, ¿eh? Porque siempre decíamos hay que empezar rápido y no lo hacían, y ahorita empezaron rapidísimo.
0: Dos receptores a la izquierda, es un acarreo, no. Viene Mendo, busca a su derecha, viene cortito y tenía a alguien
1: solo. A la izquierda, solo.
0: Pero corriendo a su derecha, sí. Muy difícil para hacer ese pase, pero Fresno inmediatamente moviendo el bolsillo con Jaden Mendo.
1: Intentando moverla poquito por la derecha, por el centro de izquierda, así que me gusta.
0: 13 minutos, un segundo restante, segunda y 10 para Fresno de la 32 de Boise State. Izquierda a derecha van los Bulldogs. Dos receptores a la derecha, uno a la izquierda. Julius Gillick a la derecha de Mendo. Viene el intercambio. Presión. La toma Gillick. Capturado a la 30. Hace uno fallar. Cruza la 22. Primera y 10 a la 20. Y los Bulldogs de Fresno State encontrando a Ezekiel Abbott. Y así otro primero y 10. A posesión tercera del. Doce minutos, 35 segundos restantes, primera y 10 para los Bulldogs, de la yarda 20. Tres receptores a la derecha, escopeta, Gillick a la izquierda de Mendo, viene el intercambio, es para Gillick, tiene espacio, cruza la 15, y es tacleado y empujado afuera, cerca de la yarda número 12, está corto, 2 yardas, pero un acarreo de 8. Los Bulldogs moviendo lo que quieren ofensivamente.
1: Cerca ya de la zona roja donde quieren estar y donde se quieren encontrar toda esta noche, porque eso va a ser muy importante. Necesitamos los touchdowns. Aunque ya estando en esta área, salen los 3 puntos sí o sí.
0: 12 minutos restan en este primer cuarto. Fresno en la yarda 12, segunda y 2. Viene para los Bulldogs. Viene el cambio, es un acarreo. Es Bryson Donaldson, tiene el primero y 10. Baja al hombro, entra a contacto, es bajado en la yarda 8, ganancia de 4, pero para los Bulldogs, corrigiéndome, Fresno State, están tocando Abraham.
1: Tocando la puerta.
0: Sí, si quieres darte ese lujo de tener este tipo de posesiones, es increíble para Fresno.
1: Quieren, porque... Este Fresno no lo habíamos visto empezar un partido así desde hace mucho tiempo. Aquí ojalá salga el resultado que busca.
0: Mendo. Freeman.
1: Poquita larga.
0: cerca de la zona de anotación. ¡Ah! Quería gritar, ya lo quiero gritar. Sí, 11 minutos, 8 segundos restan en ese primer cuarto. Ahora segunda y gol. 0-0 estamos en este partido. Bulldogs con su primera posición. El encuentro. Boise no ha tenido el balón hasta el momento.
1: Que no se lo den.
0: No la toquen.
1: Estamos en casa, déjenos en casa.
0: No te quiero prestar el balón. Dos a la derecha, uno a la izquierda. Así que abre a la izquierda. Viene el arquero. Mendo, buscando a la derecha. ¡Es su receptor!
1: Otra vez.
0: Solo. No muy solo. Sí. Tenía un defensor acito de él.
1: Con tan bueno que es Josiah, yo creo que le da una buena oportunidad para la tocha.
0: Bueno. Tercera y gol de la 8. Si no la agarras, vas.
1: Yo sí.
0: Este partido, ¿por qué no? Los puntos
1: son importantes, pero ahorita como empezaron, yo me la juego.
0: Dos a la derecha, uno a la izquierda. Rapidito a la izquierda de Biomendo. Va a cargar por el centro. Jaden Mendo con la anotación. Touchdown. Fresno State. De rápido los Bulldogs. Estampan con un gol. Y ya estamos. 0-0 los Bulldogs.
1: Se viene el PAT, pero madre mía, así empiezas un partido contra tu gran rival en casa.
0: ¿Qué jugada? Un yeah. Draw, hijo, te la vamos a decir.
1: Es la primera que draw que tuvo.
0: De ese partido, sí.
1: Watanabe.
0: Gol de campo. Punto extra, mejor dicho. 7-0. Bulldogs aventura de los Broncos de Boise State. Tomamos nuestra primera. Empezamos 58 están en este primer cuarto. José Luis González habrá daño con ustedes. 7-0. Están en ventaja los Bulldogs de Fresno State. Regresamos con más aquí en la casa oficial en español caliente 105.1. 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
0: 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Caliente 105.1. 7-0, están en ventaja los Bulldogs de Fresno State en contra los Broncos de Boise State. 10 minutos 58 segundos restantes en este primer cuarto. ¡Qué posesión para Fresno Abraham! ¡Ay, ay, ay! Lo estaba mencionando en la pausa. Muy necesidad de esa serie.
1: Muy importante eso, porque no solamente se motivan hasta más los jugadores, se inspiran, pero la gente lo que quiere ver es no solamente un buen partido, pero quiere ver a que su equipo sea unidos y que hagan touchdowns, porque así se ganan los partidos.
0: Por supuesto. Jugador de Boise adentro de la anotación, el otro en la yarda 5. De izquierda a derecha pateará. Dylan Riley, uno de los jugadores para regresar el balón. Y vamos a patearlo y decir, nadie lo va a tocar, nadie va a recibirla.
1: Zapatazo,
0: Vámonos.
1: ¿Cómo se extrañan a veces darle unos trancazos al balón en esta cancha? A mí me tocó abrir varios partidos así, y uno fue contra Boise aquí en casa, cuando nos bailaron bien feo en el 2021, creo.
0: Sí, 21.
1: Creo que fue el 2021, ¿verdad?
0: Sí.
1: Nos metieron una trapia.
0: Sí. No, sí, me acuerdo. Ya estábamos.
1: Sí, era el 2021, sí, ya me acordé. Era con Coach DeBoer.
0: Rápido. De la mano derecha.
1: Mariscal de Boise.
0: Matt Madsen, Dylan Riley, inmediatamente ganando de unas tres. Será... A 28, segunda y 7 viene para los Broncos. 10 minutos 40 segundos en este primer cuarto restan. Esa es la primera posición para el equipo José Luis. Con ustedes, un receptor a la derecha, dos receptores a la izquierda. En el mariscal, Dylan Riley, el corredor atrás de él. Viene el intercambio. Riley de nuevo. Matt cruza la 30. Ahora la 40. Tiene bases. Por la zona. 30. Y así responde Boise State. Dylan Riley, el mejor acarrador en todo la NCAA. Lo hace inmediatamente, un acarreo de casi 70 yardas, lo hace Dylan Riley.
1: Pero eso es de lo que practicamos en la previa, no pueden darle espacio a los jugadores explosivos que tiene Boise, en este caso el mariscal y su running back. ¿Y qué pasó? Tres jugadas y ya.
0: Vienen con algo diferente. Quizás.
1: No, vuelven.
0: Ocho.
1: No, se la van a rifar.
0: Y inmediatamente el medito. Viene con un truco Boise State. Y habla, Abraham, de la manera de que te puede silenciar un equipo y te puede tirar un balde de agua fría en todo. Eso es lo que se siente este momento para Boise.
1: No, sí. El de volada el estadio se sintió como que pagaron
0: 8 a 7.
1: Sí. Parla ahí. Si arriesga Boise, un mensaje también a... venimos a jugar y le vamos a echar todo al asador, como dicen por ahí.
0: Carne asador, por supuesto. Tomamos una pausa momentaria para identificar la estación oficial de fútbol americano colegial de Fresno State en español.
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0: De regreso aquí a Valley Children's Stadium, Dylan Riley, las más yardas en toda la NCAA entrando a este partido, adicionando a ello los tercer más acarreos de la NCAA, número uno en yardas en la NCAA.
1: Parece que Boise nomás duplicó a Ashton Genty.
0: Estaba paradito atrás también, igual como Ashton Genty.
1: Por eso digo, nomás lo está duplicando allá. Y creo que todavía tienen el mismo
0: y
1: coach.
0: Y Jordan Malovalo lo va a regresar. Tiene un espacio corto en la 20. Cruza a la 20. Está tacleado en la 25. No pierde yardas. Le da un poquito de energía quizás a la afición. Porque, sí. Te digo, baldes de agua frías. Creo que solamente en esos ALS challenges que hacían, donde tiraban con el agua y el hielo, Eso es lo que se sintió esa noche. En ese acarreo se sintió que este estadio se...
1: Boys, y ahorita lo que hizo fue... Yo nomino a Fresno y... ¡Tom! ¡Agua fría!
0: ¡Sí! ¡Toma!
1: Pero bueno...
0: El 8-7 están ganando Boise. Mendel Mariscal, un receptor a la derecha. Viene el intercambio, ese acarreo es... ¡Boise! ¡Donaldson! ¡45! Dijo, te veo una y te la regreso. Bajó el hombro, le dijo, ¡hombre, yo soy! Y Bryson Donaldson, teniendo esta afición, un acarreo de 20 yardas y los Bulldogs de Fresno muy cerca de medio campo. 49 están. Ese tipo bajando el hombro y ¡tom!
1: Esas jugadas explosivas son las que se necesitan y se van a necesitar durante todo el partido esta noche.
0: A la izquierda, uno a la derecha. Mendel Mariscal lo trae otra vez Bryson Donaldson y esta vez es tacleado inmediatamente en cuanto llega la línea de ataque. Una ganancia de cero, una pérdida de cero. Segunda y 10 para los Bulldogs de Fresno State. 39 de Fresno State. Pero igual, buen acarreo para Bryson Donaldson. Un jugador que si puede empezar a tener esos tipos de acarreos, la presión sobre rapidito, sobre Bryson, cambia bastante.
1: Oh, sí. Y yo creo que miró el acarreo de Boise y dijo, bueno, yo también puedo hacer eso.
0: Primero, buscando por el centro a Josiah Freeman. Es pase incompleto. Será tercera y 10 para los Bulldogs de Fresno State. 7-8 está perdiendo a Fresno. 8:43 restantes en este primer cuarto. La afición se ha hecho presente.
1: Sí.
0: Muy pocos espacios sin llenarse. Todas las esquinas del estadio casi completamente llenos. Como se acostumbra. Dos receptores a la derecha, uno a la izquierda. Mendel, espacio, tiempo. Tira y para mí parecía quizás una banderilla.
1: Sí la tiraron en la
0: ¿Sí la tiraron?
1: Sí.
0: Una diferencia para mí. Ese brazo derecho estaba ya en el brazo derecho del receptor. Y algo que me mencionaron: si Fresno puede lanzar, es en contra de Fresno.
1: Pues,
0: será cuarta. Patear. Sí, eso sería lo inteligente. Pero lo que iba a mencionar: algo que se mencionó. De la gente, de los reporteros de Boise, era que si puedes lanzar y tener tiempo de lanzar lejos, o sea, pases largos, que le tienes mucha oportunidad de que ellos cometan esos tipos de errores, de interferencias.
1: Sí.
0: Verdugo es el que pateará aquí, el de la yarda 35. Él será importantísimo.
1: No, sí.
0: Él buenísima.
1: Fíjate.
0: Buenísima.
1: Wow.
0: Es captura libre en la yarda 9. Pero qué crítico va a ser Verdugo. Captura en la yarda 9. Ahora Boise tendrá que ir 91 yardas para una anotación. Bueno, lo hizo casi de 70 en segundos.
1: Te iba a decir.
0: Pero, qué importante será Verdugo en ese tipo de partido donde la ida y vuelta será importante.
1: No, será. Yo hasta sería el jugador más importante del equipo de Fresno en este caso, porque cuando tienes un equipo de Boise que puede meter muchos puntos, les tienes que hacer la vida difícil, y eso es lo que va a hacer Verdugo este partido. Hacer la vida difícil a la ofensiva de Boise.
0: Ahora, la última vez que estuvo la defensiva ahorita de Boise, de Fresno, en el campo, dejaron y se fue. Compras Dylan Riley y compró puntos inmediatos de este partido. Defensivamente, ¿qué se está diciendo? ¿Qué se está hablando? Quizás el equipo sabiendo, hey, tenemos que cerrar esas cositas, no puede pasar.
1: Hay que cerrar los espacios. Yo digo que están platicando en cerrar los espacios, pero tienen que despertar. Y seguro eso es lo que le están diciendo los coaches. Hey, cálmense, hay mucho partido. Esos tipos de jugadas contra equipos como Boise pasan más de lo que la gente piensa. Así que se tienen que calmar. Y tomar su tiempo en poner atención en cómo sale Boise para, pues, evitar que pase eso cada drive de Boise. Porque no se la pueden llevar a la casa cada
14: No, y pero también algo importante de esto, Abraham, es estos dos mariscales son tipos de mariscales donde no quieren tirar la pelota. O sea, no insultando ni a Maddox ni a Mendel.
1: Pero es la realidad.
14: La realidad es los dos equipos correr primero, lanzar segundo.
1: Sí.
14: Madsen no ha tirado una intercepción esta temporada. O hacer que tire intercepción es si puedes hacer que no acarreen el balón así.
1: Eso, y por eso dije que Jason Jack será importante y toda la línea defensiva, porque si causas que ellos se haga desorden ahí, se va a asustar y va a querer salir y va a querer tirarlo porque va a ser la única opción. Y ahí es donde pueden hacer los Bulldogs sus intercepciones.
14: 7-8. Al momento abajo los Bulldogs de Fresno State, 8-7, están ganando los Broncos. Iniciamos tardía, un poco, 20 minutos después de las 7:30 aproximados. En menos de 10 minutos del partido ya tenemos dos.
1: Es lo que quería yo. Quería un partido. Un partido que nomás era de un equipo. Y ojalá siga así. Pero sí, este va a ser se está pintando a ser un buen partido ya gracias a los primeros 10 minutos.
14: Y entonces Boise State al campo de juego. Viene otro acarreo a las 10. Otra vez por espacio.
1: No salió la banderilla ahí,
14: La banda, no veo.
1: Se miró un poquito de holding ahí en el... Mira, ahí le está reclamando, no sé qué número es ahí en el la 20, pero...
14: Sí.
1: La pidió.
14: Segunda y una. No creo que al comienzo se la van a dar.
1: No.
14: Especialmente dos equipos que quieren acarrear bastante. Segunda y uno. Riley atrás de Madsen. Bajo centro el mariscal. Dos receptores a la izquierda, a la derecha, uno a la izquierda. Moción. Viene el intercambio. Pantalla. A la izquierda completo. A la yarda 25 casi. Y 26 es donde lo marca. Recepción. Primera y 10 para Boise. De la yarda 25, 24. Lo regresaron una yardita. 135 resta en este primer cuarto. 8-7 en ventaja Boise. En escopeta. Uno a la derecha, uno a la izquierda. Una mierda. Otro acarreo. Otro Ethan Tierney es el que lo encuentra. Un primero y 10. Como sea, es lo que llega. Y Gaines. Que dicen que es mejor que Riley. Muchos de Boise sienten eso. Que el segundo corredor es mejor que el primero.
1: Eso da miedo. Cuando tu segundo dicen que es el mejor,
14: sí.
1: Están mostrando
14: dos receptores. Izquierda viene Maddox, Madsen atrás de su receptor, conecta con él.
1: Pero de verdad no ganó nada. Y yo creo que eso es un buen ejemplo en por qué no lanzan el balón por el aire y prefieren dominarte acarreando el balón
14: por la tierra. Cuatro de la línea defensiva salen, cuatro entran. Segunda y para Boise. 6:15 rezan en este primer cuarto. Tres receptores izquierda. El balón en la marca derecha a la yarda 39. Viene el intercambio. Es Cyrus Gaines otra vez. Espacio Ethan Tierney intenta taclear. Cruza la 50 a la 47. Gaines con. Y Kavion Thunderbird Cleo. Pero así, calmadamente, está ganando espacio Boise.
1: Pero se nota que mueven el balón muy fácil. O sea, no se ve que están batallando honestamente para mover el balón.
14: Tres receptores a la izquierda en la yarda 47 de Fresno State. Es Esta es Gaines y va a ser traído abajo, quizás después de ganar una yarda. Segunda y 9 viene para Boise y Fresno State. Intentando, va a ser crítico esta noche el hecho de que quizás que ganen yardas, pero no dejes los touchdowns.
1: No.
14: Ese va a ser lo crítico. Si te ganan 3 puntos, te los ganaron.
1: Te la paso así.
14: Sí. No
1: pero
14: quebres.
1: 3 puntos es, bueno, iba a decir 7 puntos. Pero ellos nos metieron 8 con una.
14: Sí.
1: Se atrevieron. Le dieron el jackpot.
14: 3 a la derecha, 1 a la izquierda. Madsen buscando.
1: Busca
14: por dentro. Tiene un receptor que cruza la 40. Y es empujado afuera a la 40, a la 36. Y posesión para Boise. Ese es el número 25, Quentin Brown, con la recepción. Y primera y 10 para Boise. Grimes en la cobertura y en el 4 minutos 25 segundos restando en el primer cuarto. Está ganando Boise. La yarda 36, Madsen, el mariscal, viene el inter. Es un play. Madsen buscando largo. Presión. Bajado. Antes de ganarse 2 yardas, será segunda y 8 para Boise State. Escapando la presión.
1: Estaba buscando llegar a casa, Buscaba el balón largo. Tenía 2 receptores allá, listos, pero la presión fue muy fuerte de Fresno.
14: Aperturas. Keandre Harris. Loyal Muzan. 3 receptores, 2 receptores a la izquierda, 1 a la derecha. Madsen, fiscal, Gaines, el corredor, es para Gaines. Acarreo por el centro, no tiene mucho espacio. Bulldogs por encimísima, la yarda será tercera y 5 para Boise.
1: Y se va a prender esto, ya ves.
14: Y se levantaron.
1: Necesita Fresno, aquí sería muy
14: tercer 3 minutos restan en este primer 3 receptores a la izquierda, nadie a la derecha, el balón en la 31 a la 26. Madsen el mariscal, viene el intercambio, estiro a la izquierda, mira un tacleo, va a estar cerquísimas a la línea y se la dan a la 25. Inicialmente Ethan Tierney estaba ahí para el tacleo, no lo puede bajar.
1: Cercas.
14: Y lo que iba a ser una ganancia de una yarda, convierte en el primero y 10 para Boise State. 30 segundos restan en el primer cuarto. Pero este tipo de posesión son difíciles para una defensa de Fresno. Te tienen allá en el campo. Mucho tiempo. 2 receptores a la derecha, 1 a la izquierda. Madsen, el mariscal. Gaines, es para él a la izquierda. Tiene un poquito de espacio, pero es cerrado inmediatamente. Es el que la carrió. Una ganancia de las 2.
1: Fíjate que tienes mucha razón. Estos equipos y siempre pues, les gusta comerse el reloj. Y así es como te ganan, porque luego, cuando tú quieres reaccionar, pues ya no hay tiempo.
14: No hay tiempo. El que vino en el tacleo ahí era Jason Jax.
1: Tenemos Jason.
14: Una 3 a la izquierda, 3 a la derecha, segundo para Boise. Gaines a la derecha de del mariscal. Termina en las manos. Es un lanzamiento de Maddox Madsen. Era una pantallita buscando su ala cerrada. El ala cerrada no veía el balón. Fresno State metiéndose en esa zona. Tercera y 7 para o sea, para Boise. Fresno intentando parar. Y tiempo fuera. Un minuto 20 segundos restan en el reloj del primer cuarto. 8-7 está ganando Boise. El árbitro calmó a la afición. ¿Qué, no, qué, ¿eres de Boise o qué? Estaban prendidos. Tres receptores a la derecha, uno a la izquierda. Maddox Manson, tiene el mariscal. Viene, presiona a la derecha. Lanza hacia afuera. Completo en la yarda. Va a terminar el touchdown.
2: Wow.
14: Lo tienes atrás del primero y 10. No puedes completar el tacleo. Y lo que ha venido su Fresno las últimas semanas, el tacleo no lo convierte. Y Boise con su segundo touchdown.
1: Son cositas que no entrenas todos los días en los entrenamientos. Y creo que eso le duele mucho, seguramente más a los coaches que pasen esas jugadas así, porque es algo que ellos hey, wrap up, aprieta bien, y para que llegue a pasar esto en un partido de este calibre y ahora ya vas perdiendo, duele.
14: Perdiendo por 8 puntos. Sí. De eso. 1:12 restan en este primer cuarto. Boise State en ventaja 15-7 sobre los Bulldogs de Fresno State. Tomamos una pausa y regresamos. Estamos en vivo desde Valley Children's Stadium. José Luis González, Abraham Montaño en Caliente 105.1.
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14: De regreso en Valley Children's Stadium. Y 15-7 están ganando los Boise State Broncos en contra de los Bulldogs de Fresno State. Y 1:12 están en este partido. Pero es así lo que puede hacer un equipo como ellos, de buenos que son, es que pueden tener una serie tan larga y productiva que termina bajando puntos. 8 minutos de reloj y puntos.
1: Sí. Y eso es lo malo de jugar con equipos como Boise. No solamente en el primer tiempo, lo hacen de principio a fin. Así que por eso dije que Fresno tiene que cuidar esos errores, pero también tiene que aprovechar de las oportunidades que tengan, porque yo digo que no van a ser muchas, pero cuando las tengan, tienen que aprovecharlas.
14: Por supuesto. 15-7, 1:12 rey en este primer cuarto. José Luis González Montaño con ustedes en esta hermosa noche de Valley Children's Stadium. Una patada que terminará sacando por derechita. Tiene espacio, cruza la 20, cruza la 25 y bajando a la 26 de Fresno. Este 6 segundos restan en este primer cuarto. 15-7 está ganando los Broncos. Un estadio casi llenísimo. Oh, que la afición de Boise sí llenó bastante en la zona de visitante.
1: Sí, que ellos siempre llenan. De todos los equipos con los que jugaban la conferencia, que llegaban aquí a Fresno, Boise siempre viajaba bien.
14: Lo que me gusta es que hay un contraste entre los uniformes, rojo y azul. Yo me gustaría que usara el azul y rojo cada partido como clásico.
1: Sí.
14: Viene Mendo, lanzando por el centro. Tiene por derecha a Jaleel McClain, que le había ganado a su esquinero. En cobertura, el número 10, Madden Soliay. Una banderilla en el campo. Y si es en contra de Fresno, me voy a echar en contra de estos árbitros. ¡Ah, no! Le pegaron de tardía al mariscal Jane Meno. Primera y 10 para Fresno. Esos son los dos tipos de partidos. Ya me iba a echar en contra de los árbitros. ¡No, no! ¿Qué están haciendo? Somos locales nosotros. ¿Qué está pasando?
1: No me digas que con eso creo que le vas al Real Madrid, ¿verdad?
14: Sí, no.
1: Pues con razón. No.
14: Siempre nos tienen que ayudar, localistas.
1: No, ya
14: a mí me gustan los árbitros localistas. Y cuando estamos de visita, que nos den los árbitros visitantes.
1: No quieres nada.
14: No, no, que los árbitros siempre estén en nuestro favor. Es que a veces te digo, se siente que nunca están en nuestro favor.
1: Sí.
14: Te digo, dicen, eso es
1: siempre
14: Fresno.
1: Es en contra.
14: Sí.
1: Les tienen algo. Tienen Fresno.
14: Somos demasiado.
1: Sí.
14: Un minuto, un segundo restante de estos 15-7 está ganando los Broncos de Boise State. Un partido. No. Igual, una serie primera que termina en una anotación de Jane Mendo, una carrera por el centro. Te digo, el primera anotación de Boy, un acarreo larguísimo,
1: sí.
14: De y esa segunda posesión fue la que te empieza a sentir. Si cada vez que tienen el balón tienen una posesión, va a ser una noche muy larga para Fresno.
1: Sí, y ahí mostraron sus colores, Boise, porque, como dijiste, en el primer acarreo largo que tuvieron, es normal, pero no es normal.
14: Dos receptores a la izquierda. Viene. Es Christian Martin en el partido. Martin va a lanzar a pase incompleto. Mucha
1: violencia ahí atrás, ¿eh?
14: ¡Oy, oy, oy! Árbitro, sí, me voy a poner en su contra. Pero toca a un receptor antes de que el balón llegue.
1: No solo eso, pero al mariscal.
14: Es lo que te iba a preguntar. También. ¿Dónde está Jane Mendo?
1: No estaba. Creo que está en la tent.
14: Está Christian como mariscal.
1: Ni miramos lo que pasó.
14: No,
1: ¿verdad?
14: Un receptor. Fue el rough and the passer. Viene Martin a la izquierda. Lanzamiento. Bien pase. Cruza. Y se quedó ahí en la 40. La banda va lejana. Cruza la 30. 20. Escápate. ¡Sí!
1: ¡Touchdown!
14: ¡Escápate, señor! ¡Lánzate! ¡Touchdown! Fresno State. 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Boise State recibe el touchdown de los Bulldogs. No vale. Christian Martin encuentra su receptor y Zeke Ali hace lo demás. Ay, ay, ay.
1: Necesitas agua.
14: Calor quinto.
1: Qué decepción y qué buen esfuerzo. Porque ya le llegaban 4, ¿eh?
14: Sí, lo estaban correteando. Lo estaban correteando. ¿Van a revisarla o qué? ¡Ah, lo van a robar! ¡No las van a robar!
1: Van a caer el bar.
14: Me voy a tener. No, me van a regañar. Estoy muy, muy en contra. Pero te digo.
1: ¡Cancelar, eh!
14: ¡Español! Un chingón de arbitraje. Ay, somos chivistas. Tenemos que.
1: Tenemos que.
14: Ya.
0: que el arbitraje nos perjudique.
1: Aquí nomás es video replay, pero...
0: Si lo está viendo, te digo, Abraham, entonces sí va a haber pisado afuera.
1: Sí.
0: No lo revisarían si no. ¿Qué jugada? Lo están enseñando en esto. Se escapó y una corrida.
1: Qué rápido también el jugador de Boise, que... Ponle sí. Que no cuenta la touchdown.
0: Va a estar bajo en la yarda 3.
1: Una jugada muy clave ahí de parte de Boise.
0: Sí, lo que demostraron aquí en el estadio, creo que va a estar fuera en la yarda 3-4 por ahí.
1: Sí, creo
0: pero
1: que
0: eso es el esfuerzo que le pides a los equipos ganadores, ¿no?
1: Sí.
0: Ya te ganaron, parece que es touchdown. Ahora, no lo digo porque quiero que suceda, no quiero que suceda. Pero el ejemplo aquí es, ¿qué tal si Fresno nomás saca 3 puntos de este viaje? Uh-huh. Ahora, es una vuelta de 4 puntos de lo que estás dando en ese...
1: Sí. Y ahorita, como dijimos, a ver, espérame, sale repetición. Sí, pisó pierna izquierda, yo el pie izquierdo, creo.
0: Yo no sé.
1: ¿Cómo? Este ángulo se miró así. Pero quizás él está dando ángulos que no nos están mostrando a nosotros.
0: Yo estoy en te digo, Abraham, si no lo puedes hacer en un minuto,
1: no.
0: Cambia, ya, vámonos.
1: Me muere.
0: Sí, porque esto debe de ser un... Es sin duda clarísimo, hacemos. Si no lo puedes hacer, ¿qué estamos viendo y viendo? Este ángulo, otro. Juguemos fútbol.
1: Si no está claro como el agua, apaguen la tele y hay que jugar fútbol americano.
0: A ver, no lo van a cambiar, lo siento. ¡Touchdown de Fresno State! Lo quedaron. Árbitro, te quiero, perdóname, por favor.
1: En medio tiempo quiero que vayas y le pidas disculpas.
0: Sí, tengo que pedir las disculpas, señor. Es que estoy muy acostumbrados
1: a que nos vaya mal. Ay, los arbitrajes.
0: Cuando nos regañan siempre. Vienen los Bulldogs 15 a 13. Van por dos. Dos receptores a la derecha, uno a la izquierda. Es Rayshon como mariscal. Y Mendo a la izquierda. No, es Donaldson, se la da a Mendo, lanzamiento largo, fuera de la zona de anotación, y le pegaron otra vez a Mendo.
1: No lo están abusando.
0: Entonces no logran el primer y la conversión de 2 puntos.
1: Es que tenían que ir por los 2 puntos.
0: No, yo no creo que ahorita. Ahorita,
1: ahorita no, ¿verdad?
0: Ahorita no es necesidad. Porque es 15-14, un gol de campo te da la ventaja, sí. Como sea.
1: Es que no está para que estés. Se la jugaron porque era el primer tiempo, sí. Era su primer drive. Pero ahorita no está para que vayas por los 2 puntos. Ahorita toma el punto, defensa haga una jugada o dos y el partido sigue. Pero ahorita ya vas por 2 puntos cuando puedes estar solamente por uno. Y esos son... Es la diferencia al fin del partido, cuando ya vuelves a ver, dices, si no hayamos hecho esto, quizás no pasa. Ojalá no sea así, pero yo he visto esta historia muchas veces y suele pasar.
0: Eso sí.
1: Sea bueno.
0: Eso sí. Bateando de izquierda a derecha vienen los Bulldogs. En línea. Y fuera de la zona de anotación es donde va el balón. 45 segundos restan en este primer cuarto. Y acción no nos ha faltado nada. De acción no nos ha faltado nada. Una hora dentro de este partido. Los Bulldogs de Fresno State y los Broncos de Boise State. Al momento, los Broncos ganando 15-13. Este es para la defensiva de Fresno demostrar algo en este partido.
1: La gente quería acción. Ha habido mucha acción, pero como dices, ahorita es el turno de la gente que muestran algo en parar esta ofensiva de Boise.
0: Ahora sí, dos receptores a la izquierda, Madsen bajo centro. Viene el intercambio, es un acarreo por la izquierda y el número 99, el grandote, justo ahí. Y ganancia de 3 yardas. Sería 2nd and 7. Uno de los grandotes ahí inmediatamente dentro. Goodspeed, Logan Goodspeed, el local. El jugador de, creo, si me acuerdo bien, de Buchanan High School.
1: Qué buen apellido, ¿eh?
0: Goodspeed, yeah. Buena velocidad.
1: Sí, es ligero. ¿Eh?
0: si dices, Abraham. Viene el intercambio. Busca presión por la derecha, no

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0: 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Segundo cuarto, primera mitad, José Luis González, Abraham Montaño con ustedes en una hermosa noche en Fresno, California, donde el viento hermoso empieza a sentirse por el estadio, la afición divirtiéndose en un partido excelente en frente de... Saludos a cada uno de ustedes sintonizando este partido en Fresno, California. Todo el Valle Central, si lo puedes escuchar en radio, gracias, también lo puedes escuchar en internet, en Caliente 105.1. 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Rapidita, Maddox saliendo del bolsillo a su derecha y paso completo en la yarda 47. Será segunda y una para Boise. Igual como lo mencionamos, es
4: no batallan.
0: Es como no están jugando catch, uh-huh, entre ellos mismos. La defensiva de Fresno tiene que responder. 47 es donde están en la yarda 41. Bajo centro, Mares. Es Gaines atrás. Tiene primero y 10, pero no más de ello. Una ganancia de quizás 2 yardas. Será primera y 10 para Boise. Y Gaines el acá. Kajabi, Thunderbird han estado ocupados en este comentario. Entró mucho acarreo y ellos son los responsables de no dejar que ese balón bote afuera. También.
5: Pero es que la cosa con Boise, sabe lo que tiene y dónde es. Sigue dando ahí hasta que sientan que tienen que salir a las bandas.
0: 49, otro acarreo, esta para la. Hacia la derecha y no gana. Quizás será segunda y 9 para los Broncos.
6: Welcome,
0: Muzan en

0: tacleo. 13 minutos 20 segundos restan en este primer cuarto. Boise State en frente de Fresno, 15-3. Segunda y 9 de la yarda 49. Dos receptores a la izquierda, uno a la derecha. Tres ahora a la izquierda, uno a la derecha. Riley atrás. Scott Manson buscando a su izquierda ahora por el centro a Gay. A Riley. Es capturado cuando cruza a la 45. Es a la 44. Será tercera y 3 para Boise. Rápidamente a la línea. Dos a la izquierda, dos a la derecha. Van rápido. Manson busca. ¡Incompleto! Cuarta. Ahora para los Bucks. Crítico.
1: ¿Crees que jueguen?
0: ¡Juégatela, por favor!
1: Creo que se la van a.
0: En cobertura, ahí era Keandre Harris. Sí.
1: Creo que van a ir.
0: Que vayan. Cuarta y 3. 13 a 15. 3 tiempos fueras, para mí quizás la usan. 3 a la izquierda, 1 a la parada a la derecha. Manson el mariscal. Viene, va por ella. Cuarta y 3, por el centro, completo. 40, 35. Y cae hasta la 40, a la 34, 33 es donde lo mandan. Primera y 10 para Boise, cuarto down. Y así de fácil se la tiene. Un pase muy fácil por el centro. Donde encuentran esa ala cerrada.
1: Y esa es la diferencia ahorita en este partido, que cuando Boise lo necesita, lo consigue, y cuando Fresno lo necesita, no lo consigue.
0: Esa ha sido la diferencia para Maddox Mattson esta temporada también.
1: Sí.
0: Dos receptores a la derecha, uno a la izquierda. Riley atrás. Intercambio. Mattson por el la centro. Derecha.
1: ¿Qué pasó?
0: Y ese completo a la yarda.
1: Un bulldog estaba en el piso cuando le tiraron el balón.
0: Dylan Riley, el receptor. Y parecía. Parecía Taylor quien encima de él. Es de la yarda de Boise, moviendo sus cadenas. ¿Puede Fresno pararlos aquí? Manser bajo centro. Viene el intercambio. Es un acarreo para Gaines. Y es. No gana nada Gaines en esa. Es traído abajo por Dylan Hampson en la yarda 11. Quizás una ganancia de una yarda. Aunque se siente en esos momentos que los para Fresno, todavía gana yardas. A veces Boise. Ganan.
1: Paran, pero todavía pagan el.
0: Dos receptores a la izquierda. A la derecha, a la derecha. Hudson.
1: Van a buscar el uno contra uno.
0: Buscando
1: ahí arriba,
0: a su izquierda. Mucho.
1: Wow.
0: Empujones, pero me digo.
1: Nada,
0: no
1: nada.
0: Me enojo con. No marcó. Andre Harris en cobertura. Buena cobertura, sí. Por Keandre. En cuanto el receptor empieza a pelear contigo con las manos, tú puedes pelear eso. Y es lo que. Keandre. Y 9.
1: Si es, dos se pueden manotear.
0: Tercera y 9 para.
1: Necesitan
0: no.
1: Eso.
0: And don't break. Madsen el mariscal.
1: Van a buscarla por el centro.
0: Viene Madsen a la izquierda. Tira, es allá. Es completo.
1: Uy,
0: y se le cae el balón. Es de Fresno. Él dice: ya caí y es incompleto.
1: No.
0: Completo, ¿no? Oh. No. Dicen, se la soltó, la escupió y es de los Bulldogs.
1: Pero ¿por qué no sabe? ¿Por qué se quedan ahí adentro? Mira. What? No apagó el micrófono.
0: No, se le está escuchando todo. Está alegando con sus árbitros. ayudantes. Sí, la oficial. ¡Es el Bulldog! ¡Celebramos! ¡Celebramos! Y te lo digo, yo no sé qué está pasando. Los árbitros ni conocen lo que está pasando. Y todavía, viene el árbitro.
1: ¿A dónde va?
0: A revisarla.
1: Ahora sí nos tienen como en el fútbol. Como en el bar.
0: No nos hicieron la seña. No nos hicieron la seña, árbitro.
1: ¿Dónde está el Chiqui Drácula?
0: Sí. Al Gato Ortiz, ¿dónde está? Lo están revisando. Yo te digo, para mí, o es de los Bulldogs porque es un fumble, o es de los, o completo.
1: Porque tocó el piso.
0: Porque no sobrevivió la cobertura, ¿no?
1: Porque yo digo que es fumble.
0: Yo, para mí, sí, fumble, dámela. Pero lo que ahora
1: yo quiero,
0: enséñanos
1: yo
0: la
1: quiero
0: jugada.
1: Ver lo que ellos están buscando, porque de aquí vio muy claro que fue fumble. Todos reaccionaron.
0: Lo que dice el jugador de Boise es el que pegó el piso. A ver. Mira.
1: No. Todavía estaba rodando encima del cuerpo del otro de los.
0: Por eso te digo, ¿me entiendes lo que menciono?
1: Sí, sí,
0: que
1: sí,
0: no
1: sí. So,
0: si es pase completo que dicen, fumble, está bien. Pero si no es pase completo, o sea, no es fumble, tiene que ser incompleto el balón. Porque estaban peleando desde el inicio con las manos.
1: A ver qué decide.
0: Estás en Fresno, no te echen los Bulldogs encima.
1: No sales del estadio, Esta gente no. No hay que jugar con los sentimientos de
0: era
1: los perros chatos.
0: Era tercera y 9 y cayó en la yarda 2.
1: ¿Cayó en la 2? Él cayó en la 2, pero el balón cayó en el.
0: Sí.
1: En el Enzo.
0: Fue, sí, pero digo, si le dan pase completo es primera y 10.
1: Sí.
0: Desde la 2.
1: No me sorprendería.
0: Porque es Boise.
1: Exactamente.
0: Sí.
1: No me sorprendería si se las llegan a dar.
0: Ya no estamos en la Mountain West, cabrón. Ya no estamos en la Mountain West. Es la Pac-12.
1: Pues,
0: en nuevos tiempos, nueva era.
1: Yo cuando jugué contra equipos de la Pac-12 también así nos iba. No creo que ha cambiado nada.
0: No. Algo bueno. Apúrate.
1: ¿Cómo mata las vibras? Pasen okay. Tres. A ver,
0: ahí viene. Oh, no le dieron el primero y 10. Fue corto. Le dieron la cobertura, la captura.
1: Y están más cerca que nada.
0: Yo la voy a. Después voy a ir a verla. Porque sí, tengo el balón suelto. ¿Dónde es? En segunda.
1: ¿Sí?
0: La secundaria. La acción. Van a ir por ella, Boise. Segunda y simplemente el centro y la es como si
1: va que sea es time out.
0: Viene tiempo fuera de quién.
1: Querían ver la
0: tiempo
1: ver
0: fuera.
1: Ajá.
0: Querían ver la formación.
1: Sí.
0: Sí, stay. 10 en el primer tiempo. Está ganando los Broncos encima de los Bulldogs de Fresno State. Tomamos nuestra primera pausa de la segunda parte y cuando regresemos el equipo Boise la tiene cuarta y quizás media yarda de la yarda 2.5. Boise State irá por él. 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
6: 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Otra cosa, ¿tienen una piscina afuera?
7: Ah, no, solo un patio grande.
6: Oh, está bien. Para salir a caminar va a estar fantástico. Oye, otra pregunta. ¿Tienen armas de fuego en el hogar?
7: Sí, pero las guardamos en una caja fuerte, fuera del alcance de los pequeños.
6: Excelente. ¿Genial?
7: Por supuesto.
6: Bueno, ahora, hablemos de qué podemos llevar de postre.
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0: Cuarta y media para Boise. A la línea. Van a cambiar su jugada. Madsen. O quieren hacer brincar a Fresno. No van a empujar, la tienen.
1: ¿No la ganó?
0: Sí.
1: ¿Sí?
0: Sí, primera y 10. La ganó por quizás media yarda.
1: Ay, ay, ay.
0: Creo 10 que... minutos, 5 segundos pesan en esta primera mitad.
1: ¿Pero qué te dije? Se las iban a dar.
0: Sí.
1: Ay.
0: Primera y gol de la yarda 1. Boise State con el balón. Viene a la derecha. Madsen. Y Madsen entra a la zona de anotación.
1: Hay una banderita.
0: Y... ¿Dónde?
1: Aquí.
0: Sí, hay bandera.
1: Banda derecha.
0: Al fin se la van a dar en contra de Boise. Por favor, árbitro.
1: A ver.
0: Algo.
1: Ilumíname.
0: Formación ilegal.
1: Hasta que nos das una white hat.
0: Sí. Será 5 yardas hacia atrás. Entonces estaban en la 1. Ahora están en la 6. Primera y gol de las 6. A veces es más beneficiante para la ofensiva, ¿no?
1: Sí, porque te da más de lanzar el balón por el aire y también correrla por la tierra.
0: 3 puntos.
1: Porque se siente que cuando estás de tiro a la en la yarda es puro de, pues hay que meterla como entre.
0: 2 a la derecha, 2 a la izquierda. Madsen bajo. En intercambio, viene por el centro. Gaines baja el hombro. Y los Bulldogs dicen, vente muchacho, te bajamos juntos. Ganancia de 2 yardas, segunda y gol para Boise State. 9 minutos, 30 segundos restantes en esta primera mitad. Goodspeed otra vez en el tacleo. Hubo como unos 4. Medio tacleo o qué. Un cuarto de tacleo para cada uno.
1: Cada quien lo tocó. Si lo tocaste, es también.
0: Segunda y gol de. Maddox en el mariscal. Riley, el corredor atrás de él. Poder a la derecha. Un receptor. Ahora tiene emoción a la izquierda. Intercambio es para Gay Riley a la izquierda.
1: Touchdown.
0: Y es touchdown. Ah, pero hay varía en el... Parece otro holding.
1: Quizás
0: para
1: un,
0: mí.
1: Un holding en...
0: Yo lo vi. Hubo un jugador que levantó las manos pidiéndola. Y a ver si el árbitro la concedió.
1: Ah,
10: Dice,
0: otra de Boise.
11: Qué bien.
0: 10 yardas de penalidad. Ahora a la yarda 14 es donde está Boise State. Segunda y gol de la yarda 14.
1: Si Fred no sale de aquí con solo un field goal en contra,
0: es una victoria grande.
1: Sería ganancia aquí.
0: A ver, ¿puede los Bulldogs mantener talla 2x2 en los receptores del mariscal? Viene el intercambio buscando su derecha. No tiene ahora nada. Tiene presión, va a correr, lo bajan.
11: Wow.
0: Ganancia de una yarda. Sería la talla. No me van a decir que van a decir que le pegaron tarde al mariscal. No me lo vayan a tirar.
1: A ver.
0: Vino un jugador de Fresno un poco al segundo, pero si eso le va a hacer en contra de Fresno, madre mía, árbitros, ¿qué estás haciendo?
1: A ver.
0: Pues están platicando. Te lo dije. Es en contra de Fresno. El mariscal se cae y le pegan más fuerte. Le pegan más fuerte a Jaden Mandel en este partido. Pero este es targeting, que es te vas del partido. Y ahora bajo revisión.
12: A bañarte.
1: No es para targeting.
0: Vamos a ver la revisión que nos van a dar.
1: Dale la bandera. Pero
0: yo te dije inmediatamente, en cuanto vi que el segundo jugador entró, se vio que el árbitro le tiró la bandería, un jugador indefensible. Pero dime, ¿qué no estaba indefensible Jane Mendo cuando le llegaron tarde en la conversión
1: en la,
0: segunda?
1: En la jugada de
0: conversación, sí.
1: Y ahí no la marcaron. No peor la de Jane.
0: Si se la dan, y para mí, se la dan a Boise State, le estarán dando half the distance to the y será la yarda 7. Primero y 10.
1: Pues básicamente de la touchdown, ¿eh?
0: Sí.
1: No lo quiero decir así, pero no hay otra forma de decirlo.
0: Lo único que puede esperar uno es que quiten el targeting
1: por lo menos.
0: Y eso por lo menos mantiene el jugador, la penalidad, la falta se mantiene.
1: Ya está esa.
0: En el estadio no demuestran la repetición porque creo que la gente se...
1: No, se vuelve loca la gente.
0: Sí. 15 a 13. ¿Y qué? ¿Cuánta hora? Esta es la tercera revisión que ya vamos por 2 minutos.
1: No nos vamos a ir de aquí hasta las 2 de la mañana si seguimos así, ¿eh?
0: Este árbitro, no sé si tiene... No, no voy a decirlo porque con todo lo mejor que viene no con que... las apuestas...
1: No hay que decir sí, nada. No.
0: Que viene con todo lo que está pasando en
1: no
0: apuestas.
1: No, problemas.
0: No me regañe mejor.
1: Tiene novia,
0: ahora tiene la. Novia. Parece que tiene la decisión. Viendo. Ok. Ahora tiene decisión del árbitro que me va a hacer enojar.
1: ¿Ya ves?
0: Horrible.
1: Okay.
0: Horrible.
1: Menos,
0: no, se queda el jugador, pero la penalidad se queda. Y dice, no lo hicieron. Después de la jugada me dicen. Primera y gol. Regalas un nuevo set of downs.
1: Les das nueva vida.
0: Muchísima nueva
1: a
0: vida.
1: Un equipo que te aprovecha.
0: Que no les un equipo que no necesitas que le estés dando no, nueva y nueva vida.
1: Pero cuando les das y les das, con más razón ellos.
0: De la yarda 6. Viene el inter. Busca por el centro. Oh, incompleto.
1: Avienta la bandera también si quieres ahí.
0: Pensé que no diga. Oiga, asustes. Pensé que había uno en la zona de anotación.
1: No, pero fíjate, es que cualquier toquecito ya. Siente que cualquier toquecito lo marcan.
0: Segunda y gol. Boise State sabe que Fresno espera el acarreo. Y están intentando quitarlos de esa intención, pero Fresno mantiene la intención. Un receptor a la izquierda, uno a la derecha. Riley, no, es Gaines en, como acarreador. Él la tiene por el centro, espacio. Uno, dos, tres, y... ¡Ay, ay, ay! Gaines muy cerca de llegar a la anotación, pero tres Bulldogs por encima. Están en la yarda, 2.5.
1: Les metan o no a los Bulldogs aquí, la defensa se la está rifando, ¿eh?
0: Rifando.
1: Se la está sí. rifando. Y esto es algo muy positivo porque falta mucho partido y si la defensa sigue así y con que la ofensiva se prenda, hay chance.
0: Viene tercera y gol para Boise. De la yarda 3, viene el intercambio, es Gaines por el centro y la tiene.
1: Touchdown.
0: Y esa no es tardía de la línea ofensiva número 75 que llega y le pega por atrás a un jugador de Fresno State. Ya cuando la anotación estaba en sí, ya no sé, no soy árbitro, pero bueno, los Broncos de Boise State anotan en esa jugada 21-13 en ventaja, 7-42 en el partido. Y te digo, no la demostraron la repetición aquí en el estadio, pero cuando vayamos a verla después de este partido, esa jugada puede ser muy crítico a ese encuentro.
1: Depende cómo quede el resultado, sí. Fíjate que yo siento que ahorita los árbitros son como los toros, nomás están viendo lo rojo, ¿eh?
0: Sí, ahorita están viendo, están pintados de azul y naranja. En el estadio de los Bulldogs de Fresno State, 7:42, estamos a la primera mitad y Fresno State tendrá el balón cuando regresemos. 22-13, está en ventaja los Broncos de Boise State. Seguimos con más aquí en la casa oficial de fútbol americano en español de los Bulldogs de Fresno State, Caliente 105.1.
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0: Encuentra, es escapando a la 30. Dos receptores a la derecha, uno a la izquierda. Ahora Jane Meno busca a la derecha. Es completo. Cruza la 25 a la 30. Y era Ezekiel Abbott con la captura y recepción. Segunda y cuatro. Viene para Fresno. 23, 7 minutos, 15 segundos. Primera mitad. Entra el mariscal. Esa vez que lo golpearon, regresa al partido. Dos receptores a la izquierda, uno a la derecha. Meno, el mariscal, segundo y cuarto. Meno. Acarreo no, se la queda. Meno va a su derecha, va a tener el primero y 10. Y no me gusta donde lo marcan. Sé que van a decir, es donde empieza a barrerse. Pero Meno se barre muy rápido. Y cuando se barre muy rápido, para mí, no lo puedes marcar una yarda mucho más para atrás cuando casi se cae. No se barre, más o menos se cae de nachas y está bien. Y lo marca más tarde.
1: Depende del árbitro.
0: Sí.
1: Y eso es lo que no me gusta, que pues, no es consistente, ¿verdad? Uno marca esto y el otro marca otro, y una semana otro y otro.
0: Y Meno, bueno, otra vez se quiere escapar. Ahora para, ahí. Lanza. Uy, incompleto. 22-13, están ganando los Broncos. Saints 11 rezan en esta primera mitad. Crítico yo, digo, que los Bulldogs saquen puntos. No digo un touchdown, pero crítico puntos. Sacar puntos.
1: Algo. Prefiero la touchdown, obviamente. Mm-hmm. Pero ahorita, faltando 6 minutos, tienen que aprovechar porque estoy más. Y no sacamos nada de aquí, Boise se va a comer todo lo que resta del primer tiempo y va a ser ventaja para ellos.
0: Dos receptores a la izquierda, Meno buscando a la izquierda, es donde lanza, es completo a Zeke Abbott en la yarda 39. Zeke peleando y se lanza hacia el frente al 41. Fue capturado antes de ello, pero esa fue la pelea. Es lo que mencionaba de Boise, que cada vez que sientes que lo traes atrás, gana 2 yardas más. Zeke Abbott hace eso en ese momento. 5:45 en el reloj, tercero y mediano para Fresno, tercero y 6. A ver cómo sale, dos receptores a la derecha, dos alas cerradas, Applegate y Correa a la izquierda. El corredor es Donaldson. Viene el intercambio, presión, por el aire. Busca por la derecha, lo tiene. Y no.
5: Uy, no bajó el pie.
0: Salió. Jaden Meno no puede encontrar a Josiah Freeman, que estaba solo por la banda más lejana, banda derecha. Y será cuarta y gol para Fresno. Pero algo, eso es los ritmos, los momentos que cambian partidos. Estás buscando a tu número uno, en Josiah Freeman lo tienes, pero lo guías hacia afuera. En igual de
1: o se complica, sí. Pues.
0: 5 minutos,
1: solo,
0: 18 segundos restan.
1: Se abrió muy buen espacio ahí.
0: Viene la patada de Verdugo, patadón de Verdugo.
1: La va a regresar.
0: La captura en la 15 y buena cobertura de los Bulldogs de Fresno State. Lo empujan hasta la zona de anotación casi.
6: Y iba a decir, no me sorprendería a los árbitros. ¡Ay!
7: Extra.
6: Sí, es demasiado. 5 minutos, 6 segundos restan en esta primera mitad. Y nos quedamos aquí en esta. ¿Qué te ha gustado de los Bulldogs temprano en esta primera mitad? ¿Qué han hecho bueno que necesitan seguir haciendo?
1: Pues obviamente muy bien con el primer drive. Tienen que seguir aprovechando las oportunidades que les han dado Boise en los espacios por bandas. Y en la defensiva, pues siento que juegan bien, pero luego con un equipo como Boise, aunque estés jugando bien, ganan. Y eso es lo que me duele más. Yo creo que para un equipo que Fresno es, no están haciendo mal papel, pero lo que hace Boise todo lo hace muy bien. Y hasta cuando hace mal, le va bien.
6: Sí.
1: ¿Y qué tal a ti? ¿Qué te pareció todo hasta ahorita?
6: Lo que me da al momento, ahorita está en ventaja por 9 puntos el equipo visitante. Creo que si preguntabas estar así de cerca, llegando a la final de la primera mitad, dirías, sí, está bien. ¿Por qué? ¿Por qué digo sí, está bien? Porque casi lo que es Boise State, Fresno State empieza a comer más tarde en partidos, empieza a ganar, se confianza arreando el balón, empiezan a agarrar esos 5, 6, 7, 10, 11 yardas en momentos.
1: Se crecen
6: poco a poco. Atrás. La diferencia en este partido, que es lo que me da pausa, es que Boise es igual.
1: Sí.
6: Quiere acarrar el balón, quiere mantenerse en el campo, quiere cansar la defensiva, y si vemos la posesión de tiempo en esta primera mitad, hasta el momento ventaja Boise State. O sea, lo que me gusta es que Fresno ha tenido buenas series. Sí. Hasta este. Aunque hay unos dos que se han arrancado, han empezado. Han empezado sus series con puntos buenos y luego son momentitos que no pueden captar.
1: Sí. Y que matan el ritmo que tenían.
6: ¿Te están escuchando en Salinas?
1: Sí, le quiero mandar un saludo a mis jugadores del Harnell, que justo hoy ganamos contra Merced, pero también un gran saludo a mis papás que están allá en Salinas.
6: ¿De dónde son?
1: Mis papás, pues...
6: ¿Sienses sí. o de dónde?
1: Jalisco.
6: Jalisco.
1: Sí,
6: ah.
1: Ahí por la laguna de Chapala. Para los que saben, saben.
6: Sí. Ahí, los míos de Sinaloa y de Colima.
1: Colima es muy bonito.
6: Sí, mi papá es de Colima. Siempre me dice, yo cuando calentaba y cuando preparaba, lo hacía al lado del mar, ¿sí? Pues yo no viví, elegiste un lugar 3 horas del mar a preparar para jugar fútbol corriendo en la arena.
1: Escogiste mal, viejo.
6: Pues escoge uno donde hay playa. Bueno,
1: mi papá sí escogió bien, ¿eh? Sí. Ahí de Monterrey,
6: ahí cerquita. 2x2, viene el intercambio, es Gaines por la derecha y no, es Riley, cruza a la 25 y a la 26, no, a la 24, perdón.
1: No han tenido una jugada negativa.
6: No.
1: Cuando corren con el balón.
6: No, y cuando se siente que va a ser negativa,
1: todavía te sacan 3-4 yardas que son positivas.
6: Otra vez con Riley, otra vez por el centro, otra vez un primero y 10.
1: Primero y 10, otra vez.
6: 4 minutos 35 segundos restan en esta primera mitad.
1: Y esa es la diferencia entre equipos grandes, por decir, que están ahorita como ellos, entre los mejores 25. En dos jugadas te mueven las chinas.
6: Viene el intercambio, Madsen se la queda,
1: va
6: presión
1: lejos,
6: viene
1: y
6: por el centro, incompleto, y los receptores de Boise dicen, ¿dónde está la bandería? No, en esta no, 4-19 restan en esta primera mitad, 2nd y 10, 22-13 ganan los Broncos, 174 yardas totales para los Bulldogs, 206 para los Broncos.
1: No se llevan por tanto,
6: Ha sido las yardas en el aire.
1: Uh-huh.
6: Sí, es. Y en contra de la ofensiva. Naikin. Esta afición todavía no se ha metido al partido.
1: No. Hola. esa jugada, el momento que la gente se prende. Yo creo que va a llegar en el segundo tiempo.
6: Entonces, me dices, jaliscienses, ¿todos son Chivas?
1: Todos. Y si no son Chivas, no son...
6: todos nacidos fuera de Guadalajara. O sea, hermano de Guadalajara es el americanista. Los demás nacidos en...
1: Creo que lo tumbaron.
6: El único, chiquito, ¿eh? El único.
1: Se cayó, fue. Se cayó y se pegó en la cabeza.
6: Tan amante de la... que nombró...
1: Ay, no.
6: Sí, viene niño. Madsen buscando presión enfrente de él. Busca mejor afuera.
1: Y eso lo necesita Fresno.
6: Y pase incompleto, tercera y 10. Tercera y 15, perdón, para Fresno.
1: Pero si uno... digamos, si hay presión en el centro, el Maddox se va a perder y va a hacer errores. Y aquí está presentándose lo que platicamos antes de que empezara el partido.
6: Pero errores... que quieres meta es no la tires hacia afuera. Quieres ver presiones suficientes que haya un error en el lanzamiento.
1: Sí. Y se haga un fumble o algo.
6: 3 a la izquierda, 2 a la derecha. Madsen, tercera y 15. Es pantallita a la 20.
1: No llegan.
6: Inmediatamente. Y ahora. Ahora. Prendiendo un poquito a la visión. Sale del campo de juego a los Bulldogs. Será cuarta y 14.
1: Pues es la primera que paran en tercera. Es primera vez que Boise va a hacer punt esta noche, ¿eh?
6: En el despeje. Y este es... hablábamos de las especiales.
1: Sí.
6: Verdugo haciendo muy buen trabajo hasta el momento. Vamos a ver si Jordan Mala puede con una de regreso. Viene la patada. No muy buena. A la yarda 31. No muy buena.
1: No.
6: Vino hacia el frente Jordan Mala Ulu. Captura libre en la 41.
1: Muy bien yardaje ahorita para Fresno, ¿eh?
6: Minutos. Temprano. 3 minutos 32 segundos restan en esta primera mitad. Puntos es lo necesario. Darle algo a la afición antes de irte al vestidor.
1: Sí, gente, si no le das algo ahorita, se van a buscar agua de horchata, una comidita, unos nachos y no vuelven, ¿eh?
6: No, a los hot dogs, a los perros calientes afuerita.
1: Saludos a Doña María.
6: Receptores a la derecha, un receptor a la izquierda. Jaden, el mariscal. El intercambio. Me echeo a la derecha. No, no asusten. Le dieron la vuelta. Creo que era Taylor. Visto el partido o la cancha bastante. Y sí. Segunda y 11. 3 minutos restan en esta primera mitad. Segunda y 11 para los Bulldogs de la yarda 40. Dos receptores a la derecha, a la izquierda. Viene el intercambio. Meno. Presión por el centro, tiras ello y mucha presión. Y Jane Meno no logra con el pase incompleto. Tercera y 11 viene. De la yarda 40. Y Fresno acarreará aquí para intentar bajar el reloj. Boise si use uno de esos tiempos fuera.
1: Pues sí, pero... da igual si no agarran el primero y dice. Porque ahora aquí no agarras el primero y el 10. Verdugo sale a patear el balón. Y ahora Boise minutos para sacar puntos.
6: Meno, lejos, buscando por la derecha. Josiah Freeman casi. ¡Y banderilla! Bueno. ¡Llámela, por favor!
1: Se quedó con el balón.
6: Incompleto.
1: ¿Seguro?
6: Sí.
1: Se paró con el balón.
6: Lo vi que estaba al ladito.
1: Ah.
6: Es en contra.
1: Yo me quedé así como, wow.
6: Sí, vi que botó y se le cayó al ladito. Interferencia, 15 yardas para Fresno. Y es lo que te dije hace ¿qué? Hace media hora, una
1: sí,
6: hora.
1: Dijiste
6: que cuando lanzan por encima.
1: Y te dijeron, o dijeron eso.
6: Que interferencias bastantes por encima. Y Josiah Freeman es un monstruo.
1: Es el hombre perfecto.
6: Mira, se le cayó el balón. Casi sí se la venía.
1: Leyenda. Ese fan es una leyenda aquí.
6: Sí.
1: Nunca falla.
6: Dos receptores a la derecha, dos a la izquierda de la yarda 45.
1: Les dan vida aquí a Fresno. Tienen Mero, que aprovechar.
6: A la izquierda, por el centro, mejor.
0: Incompleto. Iba a ser. Botó el balón en el aire. Las manos estiradas del jugador de Boise. Y el balón pega el sintético.
1: Ay, ay, ay.
6: Desastre.
1: ¿Cómo asustan? Se me pone el corazón.
6: Eso, así se vive. Así se viven los partidos. Segunda y 10. 2 minutos 35 segundos. Reo aquí. De una forma u otra, creo que menos se queda.
1: Tres receptores en la izquierda y dos en la derecha.
6: Sin corredor. No. Lanzamiento completo. Jaleel McClain cruza la 35. Y es tacleado la 36. First down. Primero y 10 para los Bulldogs. 2 minutos 15 segundos. La afición ansiosa. Sentaditos. Sí, lleno completo. Os te digo, son los asientos más caros.
1: Pues sí.
6: 170. Sentate ahí arriba.
1: Ah, tan barato.
6: Ajá.
1: No sabía que costaban.
6: Sí. Bueno, no sé si debería haber dicho eso al aire, pero tiempo fuera. Game 22 a 13. Está ganando los Broncos de Boise State. 2 minutos nos. Y bueno, eso es el partido que esperábamos, Abraham, cerradito.
1: Yo esperaba un poco intenso, y yo creo que hasta ahorita así ha sido parte de los dos equipos. Me ha sorprendido Fresno porque...
6: ¿Quieres dar
1: la forma que empezó el partido?
6: Oh, Abraham.
1: A ver, ¿qué es?
6: Es un patrón.
1: A ver...
6: De la yarda 15.
1: Dime qué ves.
6: No, de la yarda 10. ¿Las quieres? Para que la narres tú.
1: Viene. Se ve que es atleta el muchacho. De que la gente lo apoye. No, pero mira el balón que le dan. Yes. Uf, pasó. Ah, es zurdo. No, la mete. Los zurdos no fallan. No me falles, muchacho. Yo soy zurdo. 20 yardas. ¡Ay!
6: Mira.
1: ¿Cuánto va a llevar a la casa?
6: ¡Métenlo! ¡Está en la yarda 50! ¡Corrió! En cuanto la metió, hizo un sprint de 30 yardas.
1: Se viene un vaquero. Se va a caer. ¡Ay! Se la comió. Yo creo que le va a la América por eso.
6: Al Atlas. Es atlista. A ver.
1: ¡Ay, mira! ¡Qué bien!
6: ¡Derechito!
1: Derecha la flecha.
6: Dicen: no me miren, no se metan. No, no, no.
1: Yo me voy a disfrazar como estudiante para ganarme unos...
6: ¡Que nos den oportunidad de meternos, carajo!
1: ¡Que nos pongan en la 50!
6: ¡Sí, una toma!
1: Aunque sea un poquito más lejos, no pasa nada.
6: ¡Ay, ay, ay! Estamos divirtiéndonos esta noche aquí en vivo y en directo. 2 minutos, 22 a 13. Están ganando los Broncos de Boise State. 260 yardas en totales para el equipo visitante, 184 yardas en totales para los Bulldogs de Fresno State. Fresno State tiene el balón. Están yendo hacia adelante.
1: Que lo protejan.
6: Lo protegen.
1: Protege el balón.
6: ¿Qué trae tener a un Manaki Watanabe? Donde sabes, estamos ya a muy cerquita a la distancia que ella te puede colocar.
1: Como te dije, protejan el balón y si llega la touchdown, que llegue. Pero por eso yo creo que hay que proteger el balón, porque tienes un pateador que te puede meter gol de campo de 55 yardas para adentro. Así que proteger el balón y no hacer errores que causen algo grave.
0: Mendo, presión, esto. Se escapa y la lanza hacia afuera. Buen trabajo de Jaden Mendo. Presión, inmediato. Inmediato. 1:55, segunda y 10 de la yarda 34. Pero Mendo inmediatamente vio la presión en su cara, evadió la presión y la lanzó hacia afuera.
1: Sí. Esa es una jugada de veterano. Ahí.
6: Y su cuarto partido. Quinto partido, ¿no? Al liderato, sí. Ya no. Estamos 5 partidos adentro. Ay, ay, ay.
1: Ya casi la mitad, ¿no?
6: Sí. 2 receptores a la derecha, 1 a la izquierda. Mendo la tiene. Es una pantalla a la izquierda. Es Apple. Que... no, es Correa. Corre la 30, cruza la 25, va a bajarlo a la 24 primera y creo que y es primera y 10.
1: Se la dieron.
0: Primera y 10 para los Bulldogs. Corría y corrió. Y ganó el ala cerrada, el primero y 10. Crítico.
1: Ahora sí, hay que buscar el touchdown, pero como dijimos, proteger ese balón.
6: 1:30 en el reloj. ¿Tiene timeouts? 3 sí, uno, tiempos, ¿no? Fue de los Broncos, 1 tiene los Bulldogs. 2 receptores a la izquierda, a la derecha, 1 a la izquierda. Mendo, el mariscal, busca a la izquierda, tira a la izquierda. Ezekiel Abbott no tira las manos hacia arriba, más o menos dice, ah, ok. Y será segunda y 10. 1:19 restantes en esta primera mitad. Los Bulldogs, hablamos de esto ahora. Estarías... estarías a 14-22 con un touchdown, quizás por ello te podría llegar a 22, pero ahora los Bulldogs abajo están abajo por 2 posesiones.
1: Sí. Y eso te digo, cuando te la juegas puede costar en los momentos más críticos del partido.
0: Mendo se va a escapar por el centro, tiene un bloqueo, cruza la 20, no, es tacleado y abajo en la 10.
1: Ese muchacho tiene miedo, y a mí me da porque
0: tres de los Broncos.
1: Cuatro.
0: Ay, ay, ay. Pero Jaden Mendo escapando y evadiendo la presión. Esa fue una corrida diseñada, mariscal.
1: No.
0: Bueno, okay, pues, se fue. ¿Y es tiempo fuera de Boys?
1: Sí.
0: Sí, tiempo fuera de Boise. Sí, 1:01. Creo que es el pensamiento de decir tiempo para dar lo más tiempo posible para que se en el balón. Porque en el fútbol americano colegial ahora tienen una nueva regla donde durante el para el reloj cuando sales terreno de juego. Ahora es en los 2 minutos y si agarras el primer el balón, el tiempo para hasta que el balón esté puesto y lo mismo cuando acarreas hacia afuera de la banda. Y pues
1: está esperando que si les meten, pues quizás tengan chance ellos de responder.
0: La activa de Fresno tendría oportunidad de hacer algo también. Sí. Minuto, 1 segundo en el reloj. 2 receptores a la derecha, el balón en la marca izquierda a la yarda 10. Mendo, el mariscal, en el balón. Mendo por el centro, busca
1: touchdown.
0: Ezekiel Abbott por el centro, lo encuentra Jaden Mendo. Y los Bulldogs anotan su touchdown antes del término de esta primera mitad. Ahora los Bulldogs 19, los Broncos 22. 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Ahora Menaki Watanabe viene por el punto extra que traería a los Bulldogs a 2. Y están a 2. 50 segundos en el reloj. Ahora te digo, yo no creo. Viendo a esta ofensiva de Boise, viendo a la ofensiva de Fresno, para mí, Fresno tiene más oportunidad de tomar rápido el campo. Boise es más armado. Sí. Ahora será interesante cómo manejen ellos.
1: Sí, porque tienen tiempo. para generar algo, por lo menos los 3 puntos con un field goal. Así que como tú dices, va a ser interesante ver qué hacen con este tiempo que tienen, porque de aquí puede salir algo todavía, ya sea para Boise o para la defensa de Fresno, que hagan una jugada explosiva.
6: Explosiva, vamos a ver. 56 segundos en el reloj. Fresno da y despejará de la yarda 35 en la marca Han de nosotros. Riley, el corredor, atrás para recibir, y hasta el momento el pateador de Fresno ha despejado cada una dentro de la zona de anotación.
1: No diferente mucho viento, aquí, así que no. Ah, sí, perdón,
6: por el centrito botando. No sé si me gusta.
1: Estas jugadas solo sirven cuando restan como 10 segundos, porque aquí
6: ya le diste.
1: Ya les das.
6: Están en la 32. 5 o
1: 7 yardas extras, que si tomas el se la dan a la 25 y tienen que ganarse las yardas que les acabas de regalar. Que a mí tampoco no me gusta. Dijiste que iba a ser diferente en términos de lejos por el viento o algo, sí. Pero eso es un squib que
6: yo no lo pensé. Yo pensé, o sea, a la zona de anotación.
1: Sí, sí, sí.
6: No por el centro como lo hicieron. Uno a la izquierda, Madsen, el mariscal, buscando su izquierda, que Andre Harris por encima. Nota lo que hizo el árbitro. Inicialmente estuvo, que es usualmente lo que hacen. Inicialmente la capturas, pero cuando el corredor hace un intento de nuevo ir hacia adelante, ahora es la posición. Dos receptores a la derecha, Madsen buscando por el centro. ¡Uy! Tiene su corredor, estaba listo y libre.
1: En la cabeza,
6: pero el balón bota en el aire.
1: Esa es una defender.
6: 35 no segundos, usa todo
1: en el fútbol americano, pero sí hay defender con la cabeza.
6: Pero en el aire, bastante tiempo de la línea defensiva. A la izquierda, uno a la derecha. Ahora moción de derecha. Era el de moción. Madsen, el mariscal, busca por el centro. Uy. Es completo. Loyal Muzan en la cobertura. No puede detener ahí el número 82 de los Broncos con la recepción. Es el Ben Ford. Otra vez viene Boise a la derecha. Y incompleto. Segunda y 10 de la yarda 38 para Boise. 19 segundos en el reloj. 22-20 está ganando Boise en esta primera mitad. Y un jugador lastimado para Boise State. El que hizo la recepción, 82 Ben Ford, es el que está tirado en el terreno de juego. En 1997, Fresno State se hizo la primera universidad en la nación. No alcanzarle.
1: No, te la
6: quitaron.
1: ¡Ah!
6: Pues, les iba a dar promoción a lo que tienen en el estadio.
1: Ahora miente la gente.
6: ¡Sí!
1: 1970, mi papá llegó aquí.
6: ¡Dale! En esos viejos tiempos. 19 segundos. No, me van a regañar, Abraham, no me hagas. Ese Fresno State es la casa de más de 350 diferentes
1: regiones diversas, sí, en todo el
6: mundo. De todas las frutas, vegetales, algodón,
1: todo, literalmente todo aquí.
6: Receptores a la uno a la derecha.
1: Opa, ¿qué pasó?
6: Segundo 10 y bandería. Falso, dos jugadores creo que estaban en emoción en contra Boise. Sí.
1: Muy bien ahí. Eso va a ser muy importante por si quieren ir por el field goal.
6: Muy bien. Otra vez la misma falta en contra de Boise. Eso es lo que quiere Fresno. 19 segundos en el reloj. Será segunda y 15 de la yarda 40. Uno a la derecha, dos a la izquierda. Viene el intercambio. Madsen, el mariscal, va a su ala cerrada. Cruza la 40. Sale para mí muy temprano. Y creo que le dieron una yarda extra para mi gusto. 13 segundos en el reloj. Tercera y 7. Tercera y 8. 13 segundos. Para, si eres Fresno.

0: patada de práctica. O sea, que empiecen a silbar los árbitros y ¡bam!
1: Sí,
0: dámela, déjeme gratis. Patear.
1: No es gratis.
0: No, no, no. Eso.
1: Yo creo que
0: si
1: se les mete en la mente porque la patean y la fallan.
0: Así la puedo fallar.
1: Sí la puedo fallar.
0: Okay.
1: Los pateadores tienen en mente meterlas todas, pero... A ver qué. Yo he visto videos de este muchacho, le pega muy bien. A ver si puede traer por el interior o por fuera también.
0: Por la marca derecha de la yarda 39.5. Es una patada, tiene la distancia, tiene la colocación.
2: Madre mía.
0: Y era buena por 5 a 7 más yardas de ella.
1: Te dije, le pega muy bien ese muchacho.
0: Es una ventaja ahora de 5 puntos para Boys. 2 segundos rezan en el reloj y nos vamos a ir al medio tiempo con una desventaja de 5 puntos. Sí.
1: Y fíjate que aquí Boise lo que va a hacer, lo que Fresno no tenía que haber hecho cuando les despejó el balón a ellos. O sea, aquí Boise, quiero decir que la van a patear lejos o van a hacer un lo que se llama un squib que hizo Fresno. Desorden y cuando se paga el tiempo, se apaga el balón.
0: Sí.
1: Y eso no tenía que hacerlo.
0: No.
1: Faltaban 2 timeouts.
0: Sí. Sí, exacto.
1: Créelo o no, y tú y yo sabemos, eso también puede ser algo muy clave, porque ahí les regalas 3 puntos casi. O sea, no regalado porque lo jugaron bien para llegar a los 3 puntos, pero lo que me refiero, y apuesta en tu defensa que pueda a la ofensiva de Boise.
0: En la yarda 35. Es la pateadita.
1: Eso es lo que Fresno no tenía que hacer. Porque
0: y la levanta Jordi Malaulu. Va por el centro. ¡Ay! Tiene un poquito de espacio Jordi Malaulu. Ya casi la quebraba. Ya casi se escapaba. Cruza la yarda 30 y está tacleado en la 34. Y estamos al medio tiempo. Tomamos una pausa cortita. Regresamos Abraham y yo a platicaremos en la primera mitad. Luego le damos la pausa y estaremos de regreso para la segunda. Pausa y volvemos para platicar de la primera mitad. 25 a 20. Ventaja a los Broncos de Boise State sobre los Bulldogs de Fresno State. Pausa y volvemos en la casa oficial de fútbol americano español. 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
0: 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De regreso en Valley Children's Stadium, el honor a Logan Mankins empieza a hacer antes de que lo hagan, Abraham. Igual te hago la misma pregunta. ¿Qué te gustó de los Bulldogs de Fresno State? Ahora que se ha terminado la primera mitad, se siente más ventaja. O sea, no están en ventaja en el marcador, pero los Bulldogs se sienten despiertos ahora en el partido.
1: Están compitiendo y eso es lo importante porque, como te dije, era un Fresno que llegaba con muchas expectativas de

0: hay que competir contra Boise y es lo que están haciendo. Y sí, como dices, van perdiendo, está bien. Pero hay mucho peor, ¿verdad? 5 puntos, sea lo que sea. Aquí hacen un stop en el segundo tiempo, meten una touchdown y ahora van ganando. O sea, pues las cosas pueden cambiar muy rápido, ya sea por las buenas o por las malas.
1: Y en eso también, y pensando en eso, Abraham, es que si eres Fresno, piensas en momentos de esta primera mitad donde si eres el entrenador en jefe, vas a quedarte ahí, vas a decir, muchachos, no fuimos perfectos,
0: sí,
1: pero ganamos en estos momentos. Bueno, tienen la ceremonia aquí en el campo del partido. Entonces, en igual de seguir platicando, mejor tomamos pausa para disfrutar de la ceremonia aquí en el homenaje que tenemos. Pausa, regresamos. Y bueno, 25-20, Bulldogs atrás de los Broncos. Seguimos con la segunda regreso aquí en Caliente 105.1 y The Bulldog Sports Network. 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

25-25, los Broncos de Boise State encima de los Bulldogs de Fresno State. Seguimos con más. El segundo tiempo a regresar. Estamos momentos y momentos. Este partido increíble lo tenemos enfrente de nosotros. 25-20 en ventaja. Los Broncos de Boise State encima de los Bulldogs. Seguimos un poquito con más música después de esta cancionona de Selena. Así seguimos con más. Escuchen, aquí seguimos y adelantando Prohibido de Selena en Caliente 105.1.

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1: De regreso en Valley Children's Stadium, donde los Bulldogs de Fresno State ahorita en desventaja contra los Broncos de Boise State. 25-20. Boise encima de... Qué bonita celebración al medio tiempo para Logan Minkins. Ahora en el estadio, tras la afición, nuevamente regresa su regreso a sus asientos. Mientras pongo los binoculares y veo a dónde están todos parados, y sí, movimientos, sí, y la gente empezando a regresar a sus asientos mientras que los dos equipos finalizan sus calentamientos. Abraham Montaño regresará en unos momentos a la transmisión. Regresó y se fue al campo de juego mientras este medio tiempo, y bueno, lo tendremos a montitos aquí de nuevo en el estadio. A la banda, la banda de Fresno está haciendo su regreso a las gradas. Y estamos ya a unos momentos del inicio de esta segunda mitad. 25-20 están ganando los Broncos de Boise State. Un equipo de Fresno que tiene 218 yardas totales, 152 de ellas acarreando el balón, 60 de ellas, 66 de ellas por el aire, perdóneme, 152 por el aire, 66 acarreando el balón para Fresno, 150 por la tierra, 151 por el aire, 301 yardas para el equipo. Sí. Fresno pateará el balón para Boise. Boise su primera posición en la segunda mitad. Buscarán tirarle otra vez esa balde de agua fría al equipo local. Un equipo de Boise que ha encontrado espacios, ha encontrado sus momentos y ha podido tomar esos momentos también. Pateando. Y para los Bulldogs, y Riley atrás para recibir. Vamos, vamos, perros. Vamos, Bulldogs. Viene la patada y va a ser a la zona de anotación donde la gana Riley. Si la va a regresar adentro de la yarda, va a caerse. Antes de llegar a la yarda 15, hasta la yarda 13, dará el jugador Riley. Y los Boise State Broncos, si la dejas ir a la yarda 25, inicias, no lo hace. Y inician en la yarda 13, de su propio lado, Boise State. Una equivocación de mi gusto de Riley. Se la quiso regresar y los Bulldogs rápidamente encima. Vamos con la segunda mitad. Dos receptores a la derecha, alas cerradas a la izquierda. Bajo centro el mariscal Madsen. Viene el intercambio. Maddox es una. Otra vez es Riley. Y Riley llega a la yarda 20. Hacia el frente. Llega a la yarda 21. Una ganancia de 8 yardas. Y será segunda y una y media para Fresno. Segunda y dos. Técnicamente se la dan. Boise State con el balón. Viene segunda y dos. Madsen, otro acarreo. Riley a la derecha. Gana cruzando la 25. Lo bajan a la 27. Primero y 10 para los Broncos. Y como iniciaron la primera mitad, están iniciando la segunda. Acarreando el balón, ganando ganancias y dando las ventajas que se les dan. Primera y 10 de la yarda 27. Los Broncos tienen el balón yendo de izquierda derecha. Ahora los Bulldogs defendiendo derecha e izquierda. Ahora tres receptores a la izquierda, dos a la derecha, sin corredor para Maddox Madsen. El intercambio, Maddox buscando a la izquierda, tirando por el centro, tiene su ala cerrada, cubierto, pero recepción en la yarda 49. Wagner con la recepción, primera y 10, y moviendo las cadenas facilitas el equipo visitante. 13 minutos 15 segundos restan en esta este tercer cuarto. ¿No estás acostumbrado a correr o qué, Abraham?
2: Yo pateaba el balón, no corría.
1: Corría nomás para entrar a patear el balón. Tres a la izquierda. Caminaba. Viene el intercambio, Madsen. Presiona en su cara. Va a lanzar la larga. Bota el balón. No veo banderillas. Y en cobertura, el jovencito de Lemoore, California, Keandre Harris. Segunda y 10 para Boise. Eso es lo que hemos visto. Boise ha lanzado en los primeros intentos, no ha obtenido
2: nada.
1: Pero cuando acarrea, gana 3-4 yardas. Parece que eso es lo que ha hecho.
2: Y eso es lo que ha ganado el partido para ellos ahorita.
1: Tres receptores a la izquierda para Boise. Segunda y 10. Maddox Madsen tiene el balón. Se la da a Gaines por el centro. Gaines empuja y empuja y empuja hasta la yarda 49. Y es donde lo van a bajar a la yarda 49. Será tercera y 6. No, tercera y 5 para Boise. De la yarda 49. Tienen que llegar a la yarda 46 del otro lado.
2: Necesitan esta. Esta gente lo está pidiendo.
1: 12 minutos, 15 segundos restan en este tercer cuarto.
2: ¿Cuántas necesitan? ¿5 yardas?
1: 5, tercera y 5. Del 49 al 46.
2: A ver si traen la presión.
1: En el intercambio, Maddox rápido saca el balón e inmediatamente encuentra a su ala cerrada, quien cae a la yarda 40.
2: Es la misma historia desde que empezó el partido.
1: Williams con la captura. Grimes en la cobertura y el tacleado. Primero y 10 de la yarda 40. De Fresno ahora. Moviendo las cadenas es Boise.
2: Y es lo que ellos hacen muy bien. ¿Cómo se diría en español? They stay on schedule. Se quedan a tiempo siempre.
1: Sí.
2: Nunca pierden tiempo en atrasándose por perdiendo yardas.
1: Formación y Maddox está dando golpes a su centro. Viene el acarreo, 5 yardas.
2: Interesante, quizás tengan jugadas.
1: Es el conteo.
2: Si me pegas 3 veces en las nachas, corre. Y si no, aviéntala.
1: Yo sé qué hora es. Todavía no pueden salir los chistes. 10 minutos 50 segundos restantes en este tercer cuarto. Iba a decir, son las 10 con 2 de la noche. Dos receptores a la derecha, uno a la izquierda. Viene el intercambio. Madsen se la da a Riley a la izquierda. Riley, Edgerton Jacks lo toma. Y Thunderbird en la cobertura. Tomamos pausa rapidita para identificar la estación de Caliente 105.1.
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1: Por favor. 10 minutos, 10 segundos. Tercera y 3 de la 33. Alex, el mariscal. El intercambio, la va a lanzar, lanza a su derecha, tiene completo, pero no creo que la agarren el primero y 10. Lo bajan a la 33, es cuarta y 2 para Boise, de la yarda 32.
2: ¿Crees que la patien o se la jueguen?
1: Si se la juegan, creo que están jugando con lumbre. Si eres Boise, no tomas el primero y 10 aquí, este lugar va a enloquecerse.
2: Yo aquí los 3 puntos,
1: Yo también. Wow. Pero te digo, Fresno no los ha podido parar en esos momentos.
2: ¿Por qué no?
1: Cuarta y tres. Manson en escopeta. Riley, el corredor, busca a la izquierda, tira a la izquierda, es completo.
2: Muy fácil.
1: Y Keandre Harris en cobertura. Y Wright en la captura, en la recepción, mejor dicho. Y otra vez para Boise, cuando necesitan a Maddox Mattson que haga un pase completo, lo hace. Y parece que lo hace con los ojos cerrados a veces.
2: Suena como un disco roto, pero siempre lo mismo. Muy sencillo, la misma jugada.
1: Viene el intercambio, Mattson, un acarreo con Riley a la derecha. Vienen dos, lo toman a la yarda 23. Y una ganancia de 4 yardas aproximada será de segunda y 6. Ese es el problema. Ganas 3 yardas aquí, 3, 4 yardas acá. Si es tercera y manejable, es como dijiste, es mantener sus tiempos. Boise ha mantenido sus tiempos todo el partido.
2: Sí, están, la verdad, muy en control que ha estado Boise durante todo el partido.
1: Segunda y 6 de la yarda 21. Viene Manson, el mariscal, busca a la derecha. Ese es incompleto. Y qué buena defensiva de Loyal Muzan. Te digo, si Loyal a lo mejor se da vuelta, el balón estaba ahí.
2: Estaba muy presentable.
1: Sí. Era asequible para Loyal Muzan. Tercera y 6. Pero cada vez que no logras una parada en tercera, esta afición menos se levanta a gritar, sí, en tercera.
2: De hecho, no se ve tan lleno como cuando terminó el primer tiempo, el segundo.
1: La gente todavía regresando.
2: Sí.
1: Dos receptores a la izquierda. Manson. Tiene presión por el centro. Lanza. Gaines. Lo bajan atrás de la yarda 20 a la 21. Y será cuarta y 7 para Boise.
2: Pero mire, ¿quién apareció ahí? Jax.
1: Jason Jax.
2: Causó desorden. Y hizo que la jugada estuviera más fácil para sus compañeros que deberían de apoyar.
1: Y Kavion Thunderbird la termina. Gol de campo para hacerlo un partido de 8 puntos.
2: Madre mía, se toma muchos pasos.
1: Será una de 40 y...
2: No, de
1: 39.
2: Yeah. Wow.
1: Ay, ay, ay.
2: Qué bonito.
1: Sí, es
2: suave.
1: Un buen gol de campo, 28-20, 7 minutos, 8 segundos restan en este tercer cuarto, pero Fresno para por primera vez a esta ofensiva que venía queriendo puntos, se lleva 3, pero la defensiva por lo menos viene una hasta aquí. 28-20, Broncos en Bulldogs, lo escuchan aquí en la casa oficial de fútbol americano en español, Caliente 105.1 y The Bulldog Sports Network. 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
0: 7 minutos, 8 segundos restantes en este tercer cuarto, 28-20. Están ganando los Broncos de Boise State en contra de los Bulldogs de Fresno State. Los Broncos entraban a este partido como favoritos de 8 puntos. Los Bulldogs entraban en su casa, como lo mencionamos en inglés, como los underdogs. Y bueno, no han sido como esos en este partido. Parece un partido que podría ser una previa, Abraham, a un partido de conferencia de título.
2: Sí, y más como están jugando los dos equipos. Por eso yo dije que esta iba a ser una gran oportunidad a Fresno. Obviamente ganándolo los pone en un lugar muy bueno en la conferencia, pero también ganándole un equipo en tu conferencia que también está en el ranking, eso, si Fresno sigue, pone que Fresno gana este partido y sigue ganando y dominando, quizás en 2-3 semanas Fresno esté entre los 45.
0: Podría ser.
2: Es muy posible.
0: Una victoria esta noche
2: cambia muchas cosas.
0: Cambia bastante. Pero también te digo, una derrota cercana para Fresno también es beneficio.
2: Como platicamos hace que 2-3 semanas, la conferencia es lo que importa más para equipos como Fresno. Conferencias más valoran más lo de conferencia. Es extra si llegas a las playoffs del CFP playoffs.
0: Pero para Boise llegar al,
2: para ellos es como normal.
0: Sí. Y es lo que platicaba mientras que estada aún sí se lleva. Por la zona de anotación. En la previa, Abraham, inicié diciendo, en el 2001, los Bulldogs entraron a este estadio como número 8 de la nación. Boise entraba como el equipo no conocido, como el programa en su primera vez en la WAC, teniendo un partido contra Fresno, entran a este campo, le ganan 35 historia desde 2001. Ese fue el cambio. Esto fue lo mismo para mí.
2: Wow.
0: Apesta para mí. Muy similar a eso. Viene Mendo a la izquierda. Pase completo a la yarda 30. Arriba. ¡Qué movimiento de Ezekiel Aver! Wow. Cruza a 35 y va a tener un primero y 10. No me gusta dónde lo marcaron bajo. Estaba cruzado en la 35.
2: Dos o tres veces, sí. Que los marcan donde no es, honestamente. ¿Y te acuerdas la jugada anterior de Boise cuando el receptor, la cacha, se devuelve y luego gira otra vez para adelante y se la dan?
0: Uh-huh. Segunda y menos de una. 6:35 restan en ese tercer cuarto. Fresno con Mendo en el escopeta. Tienen el primero y 10 ahora. Cruza la 35, cruza la 36 y es bajado a la 38. Julius Gillick, el acarreador en ese momento. Gillick que tuvo el primero y 10 ahí. Tuvo un touchdown contra Washington State la semana pasada en frente de familiares que iban en contra de él. Le iban a Wazoo.
2: Pues que, ¿por qué no llegó Wazoo a darle la oferta?
0: Ah.
2: Es que así pasa mucho. ¿Sabes dónde pasa eso mucho? Aquí.
0: Sí.
2: Aquí se va mucho talento porque no les ofrecen. Ofréceles rápido. Eso les es mucho. Ah, bueno.
0: Julius Gillick tuvo un espacio. Está cleado después de una ganancia de unas 4 yardas. Se ve a segunda y 6. Pero si Gillick se pone por encima de ahí, buen tacleo de Boise.
2: Lo hizo, que hicieron las marometas.
0: 5 minutos, 30 segundos. Eso es lo increíble de Boise. ¿Cuánto tiempo tomó de reloj en este tercer cuarto?
2: Sí, ya vamos a acabar con el tercero.
0: Tres receptores a la izquierda. Mendo el mariscal.
2: Se viene una bomba aquí.
0: Mendo. Quiere correr. No, lo empieza a hacer. Se va. Cruza la 40. Y está tacleado en la 45. Y Jane Mendo demostrando el coraje. Tercera y 4 viene.
2: Eso sí. Nadie se lo quita a ese muchacho. De que tiene garra, tiene garra.
0: Bueno, donde ponen el balón será tercera y tres. Sí, luego llegaron a la 45. Pensé que lo bajaron antes. Dos receptores a la derecha con ala cerrada. Dos receptores a la izquierda con ala cerrada. Viene el intercambio. Mero busca a la derecha. Es completo, pero va a ser corto una yarda.
2: ¿Y qué haces aquí?
0: No, va a ser sí, ahora donde lo van a marcar. Sí, corto una yarda. Iba a decir, ya iba a pelear yo, ya estaba listo. Corto una yarda, cuarta y uno, voy por ella. Sé honesto, tienes que cambiar el ritmo de este partido.
2: Sí, y aquí le regresas el balón. Yo digo que la va a patear bien aquí, ¿verdad? Pero, de todos modos, siempre hay chance de que la jueguen y te ganen yardas.
0: Verdugo, pero con el despeje. Buena. Y otra vez, captura libre a la yarda 12. Y es donde Boise State iniciará con el balón. La afición poco a poco se ha ido del estadio. 28 a 20, 4 minutos 2 segundos. Y ya sé la excusa que me van a decir cada uno de ellos. Y lo digo en mi show durante la semana deportiva que tengo en inglés. Lo digo cada vez. A mí no me importan las excusas. En otros programas, otras universidades, son las 12 de la noche y ya están empezando a tailgate. Es las 11 es viernes a las 11 y ya están en el estadio. O sea, no digo que tenemos que exagerar esos puntos, pero el hecho de que...
2: quédense.
0: Queremos ganarle al tráfico. Quédense en el estadio. ¿Cómo? Para mí, eso es lo que has diferenciado otros programas a nosotros.
2: Sí.
0: Que sí, la afición llega, sí, la afición llena, pero no se queda.
2: Sí, y eso es la diferencia entre una afición como Boise, que yo he jugado varias veces allá. Ellos van ganando, perdiendo, la gente se queda. Y aquí, de a tiro, sienten que algo ya no va, y mejor nada, no, pues es que no iban jugando bien. Y como dices tú, sacan miles de excusas para irse. Ya pagaste la entrada, quédate.
0: ¡Usaste boleto!
2: ya pagaste $1,000 por un asiento, ya quédate. No se crean, no cuestan eso. Pero.
0: No. Pero también el hecho de que te quedas y dices, hacen una diferencia en la afición.
2: Sí.
0: O sea, pensarías que, bueno, no hace aquí hace una diferencia sí. La afición cuando algo así pasa. Y es un partidazo. Es 28 a 20.
2: Es el partido del año. Y es un partidazo actualmente. ¿Por qué te vas a ir?
0: Y luego, ¿en qué? Hoy es 10-10. En 3 semanas, en 21 días, estamos de regreso aquí cuando los Bulldogs se enfrenten a Oregon State.
2: ¿Se van fuera de casa por 2 semanas seguidas?
0: No, una semana. Van a, próxima semana estarán en San Diego.
2: Oh, sí.
0: Luego, bye week. Semana de descanso y luego viene Oregon State aquí en casa.
2: Uf.
0: El calendario está puesto. O sea, si puedes lograr una victoria esta noche, si eres Fresno, el calendario está en tu favor. Tienes 2 semanas para preparar a Oregon State. Si eres Maddens, técnicamente en los reglamentos de la NCAA.
2: Pero esa semana de bye se prepara en diferentes formas. Uh-huh. Es lo que estamos dando a entender.
0: Sí.
2: Para que no vayan a cantarnos otra cosa.
0: No.
2: Yo lo digo porque yo lo viví.
0: No somos tramposos como la SEC. ¿Cuándo estoy jugando? Minutos, segundos restan en este tercer cuarto. 2 receptores a la derecha, 1 a la izquierda. Maddox Mattson.
2: Otra vez.
0: Y otra vez.
2: Ellos, contra Boise. Illegal formation, formación ilegal, creo.
0: Sí, illegal snap.
2: Sí, ¿no?
0: Ballstar.
2: Bueno. La línea ofensiva.
0: Sí, otra vez una infracción. Ya son las 10 y gritando. No me digan.
2: Que nos quedar ustedes siendo un niño de 10 años aquí encendido con puro dulce y chocolate.
0: Y no actuamos que cuando estamos de vacaciones, andamos, viene el intercambio, es acarreo para... cruza la 10, escapa entre varios, y brinca por encima de Muzan, y tiene un primero y 10.
2: Se ganó 15 yardas. 15 yardas. Carreo. Lo tendría que haber parado 10 yardas atrás, pero no hacen wrap up.
0: Ahora te digo, habla Gaines, según el aficionado de Boise es mejor.
2: Ahí lo está mostrando.
0: Y Gaines ha sido el que es difícil traerlo abajo.
2: Sí. Le llegaron 4 Bulldogs ahí y no pudieron con él.
0: Madsen bajo centro.
2: Me da risa cómo está parado ahí atrás.
0: Ay, y otra ay, vez, ay. Otro ay. Espacio, otra tacleada fallada. 2, 3, y bajando a la 40. Y creo que esta afición va a empezar a sentir como si este partido se está alejando más.
2: Si Boise llega a hacer una touchdown aquí, creo que la gente de volada pierde la fe que tenía. Y me duele decirlo, pero es la verdad, porque así trabaja la gente aquí.
0: Primero y 10 de la yarda 40, tienen que llegar a la 50. 2 receptores a la derecha, 1 a la izquierda. Madsen en escopeta. Viene el intercambio, es un pase. Para mí un hold en el tacleo derecho, largo el pase, es incompleto.
2: Nada, los dos se pelean.
0: Y será segunda y 10 para Boise State. Para mí el tacleo izquierdo detuvo y hizo todo lo posible para detener en línea de Fresno. Alguien me dijo, Abraham, que al final de ese primer tiempo, que la línea ofensiva de Boise estaba respirando muy profundo.
2: Sí, les creo.
0: ¿Están trabajando?
2: Sí.
0: 2 receptores a la derecha, 1 a la izquierda.
2: Es el precio que pagas cuando pues, tienes el balón todo el partido.
0: Madsen se la queda y lo bajan.
2: Pero fíjate, ahí lo... en la 46 y llegó a caer casi a la 50.
0: Sí.
2: Sin querer ganó 4 yardas casi.
0: A la 47 es lo bajan. 3 yardas cortas, tercera y 3 para Boise. Y la afición no se va a incendiar hasta que empieza a sentir que bueno, que lo pueden parar en tercera intención.
2: Nomás los han parado creo que 2 veces.
0: Tercera y 3, viene el intercambio. Casi la suelta y va a ser corto.
2: Sí.
0: 2 yardas cortas, será 4th and 2. Fresno no fue por ella, Boise State sí van ahí.
2: Ellos sí. Y esa es la diferencia. Boise no tienen miedo en arriesgar. Obviamente sí, van ganando. Pueden arriesgar quizás poco más que Fresno. Pero eso es la diferencia entre un equipo que quiere ganar y va a hacer lo que sea para agarrar ese resultado.
0: 1 minuto, 15 segundos, 15 segundos en el reloj.
2: Si Fresno quiere dar la vuelta a este partido y encender a la gente, tienen que pararlos ahorita. Y van rápido y la tumba.
0: Madsen a la derecha, es completo.
2: Mía.
0: Y los Loyo Muzan casi se la rompe de las manos. Pero primero y 10, hacen una jugadita. Maddox Madsen finta como si el balón se queda abajo. Y luego nomás simplemente se levanta y mira su ala cerrada, librecísimo.
2: Apunta, dispara, primero y 10.
0: Ok, 45, tiene que llegar a la 35. Están ahora en territorio de Fresno State. 2 a la izquierda, 2 a la derecha. Madsen bajo centro en la marca derecha. Es un intercambio con acarreo. Riley gana la 50, cruza. Perdón, 45 y a la 44, segunda y 9. 15 segundos y creo que eso nos hará llegar al último cuarto de este partido. 28 a 20, están ganando los Broncos de Boise State. Tienen el balón en la yarda 44 de Fresno State. Y estamos llegando al final del tercer cuarto. Los Bulldogs de Fresno State bajo 8. Queriendo alentar a la gente, brincando, y la gente no siente la emoción de los jugadores. Se siente apagado la afición esta noche aquí en Fresno. Pausa y volvemos. 28-20, 15 minutos. Hasta el final nos vamos aquí en Caliente 105.1 y Bulldog Sports Network. a casa oficial de Fresno State Football. 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
0: 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Estamos de regreso en Valley Children's Stadium, donde los Bulldogs de Fresno State se están enfrentando en contra los Broncos de Boise State. 28-20 están los Broncos encima de los Bulldogs, y la afición creo que siente este partido más amplio que los 8 puntos que están en el marcador.
2: Honestamente, no es un marcador feo, se puede remontar. Malo fuera si estuviéramos abajo por 14 puntos, faltando 15 minutos. Simplemente hay que hacer una buena jugada en la defensiva y el juego vuelve a lo que tiene que ser y ser cercas, ¿verdad? Con una touchdown aquí, las cosas cambian.
0: Cambian, por supuesto. 28-20 está ganando los Broncos de Boise State sobre los Bulldogs.
2: No se vayan.
0: Más y más.
2: Poco a poco la gente se está yendo.
0: Se ve como un partido. Bueno, 3 a la derecha, 1 a la izquierda. Boise State con el balón en la yarda 49 de Fresno State. Madsen tiene el intercambio. Viene por el centro otra vez y nadie acerca de Riley. Y él se va a escapar. 20-10 y touchdown. Boise State, y ya entiendo a la afición así de rápido. Segunda y 9 de la yarda 49. Un pase al correr campo que simplemente sale del backfield.
2: Y fíjate que con esa jugada, ahora sí mire mucha gente pararse. Es triste, pero como dices tú, lo entiende uno, ¿verdad? Porque se siente como hemos dicho, no batalla Boise, no batalla en hacer grandes jugadas o jugadas explosivas. Y pues duele porque está jugando bien Fresno, nomás que pues Boise está haciendo lo mejor y es lo que es.
0: 35-20.
2: Madre mía, qué diferencia de yardas.
0: 222. 238 y 460, casi igual, acarreando y tirando el balón, casi 50-50. Fresno necesita despertar inmediatamente. 14 minutos 52 segundos restan en este partido. 35-20 están ganando los Broncos de Boise State, y como lo menciono, esa jugada, ese touchdown fue facilísimo.
2: Sí.
0: ¿Fue uno de esos que se siente cuando tienes primos mayores? Y simplemente dicen, voy a, déjame correr un slant, déjame correr algo pequeñito. Es lo único que hizo. Salió.
2: ¿No fue una jugada complicada? ¿Sí?
0: Salió de atrás. Se metió por el centro. Nadie lo alcanzó. Nadie lo defendió. Y no entiendo cómo. Lo que no entiendo es que entrando a este partido se sabe que los dos mejores jugadores es Riley y Gaines. Y esos son los dos que han dejado más hacer lo que quieran. Oops. 35-20. Ando pisoteando el micrófono de Abraham aquí. La ofensiva de Fresno no es que ha estado apagada. 240 yardas completas, 160 yardas por el aire, 77 por la tierra. No muy mal partido ofensivamente de los Bulldogs, simplemente que el partido ofensivo de Boise ya ha sido bastante superior. ...14:52 restan en este partido. La afición se ha levantado. Poco a poco han empezado a dejar el estadio. Los fanáticos de Boise State ahí, alentando.
2: Y los que no se van son los de Boise.
0: Esta serie ofensiva se siente como la crítica.
2: Sí. Aquí aquí se define el partido, porque le devuelves el balón a Boise y no...
0: ¿Qué? 8, 9 minutos de esos 14 se van.
2: Se van.
0: Sí.
2: Quizás hasta más.
0: Y sí.
2: Y para acabarla, te quitan tus 8, 9 minutos y se van con puntos, porque eso es lo que han estado haciendo. Así que Fresno ahorita tiene que reaccionar rápido.
0: De que sí, lo tienen que hacer de inmediato.
2: Si hay un tiempo donde necesitas una jugada explosiva, sería ahorita. Si Rayshon Luke aquí hace una buena en regresar el balón, quizás se prende otra vez la ofensiva de Fresno. Pero ahorita se ven muy... muy apagados, honestamente.
0: Sí, anímicamente se ven no muy bien. 14:52 restan en este partido. Jordan Malaulu atrás para recibir. Y uno lo va a tener que detener el balón.
2: Iriendo allá abajo.
0: Va en dirección de Malaulu.
2: Uy,
0: la tiene.
2: No la quiso regresar y al fin sí.
0: Una vueltecita. Cruza la 25. Y es traído abajo en la 27. Y viene un jugador de Boise. Se lanza dentro de eso. Y digo. Lo que le ha pasado a Fresno no ha sido por el arbitraje. Déjeme aclarar una cosa.

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0: 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Caliente 105.1. 14 minutos 39 segundos restando en este partido. Ahí busca por el centro, pase incompleto. Segunda y 10 para Fresno. Tres receptores a la izquierda, un receptor a la derecha. No. Ahora está al lado izquierdo de Mandel. Viene el intercambio. Lanzamiento, pase a la yarda 30. Josiah Freeman hace uno fallar. Cruza la 40. Afuera la 44. Le llegan muy tarde y viene la banderilla. Va a ser otro primero y 10 para Fresno. A la yarda 44. Será 15 yardas de ese lugar. Entonces estamos viendo, esperando lo que marque el árbitro. Falta. Llegada tardía. Las 15 yardas. Avanza Fresno a la yarda 41 de Boise State. Y ahora primero y 10 para Fresno. De la yarda 41 de Boise State. 14 y 32. Son lo que falta en este partido. Balón en la marca izquierda. Viene Ezekiel Abbott de izquierda a derecha. Ahora Mendo tiene el balón. Mendo se la queda. Espacio por el centro. Presión. Se escapa de esa presión, pero no puede escaparse del bolsillo. Y es embolsado en la yarda 44. Jaden Mendo con la presión. Segunda y 14. Viene para los Bulldogs. Max en el tacleo de Jane Mendon en el bolso. Tres receptores a la derecha, dos receptores a la izquierda para Fresno. No hay corredor de campo. 13:35 restan en este partido. Viene Mendo, tiene el balón, tira por el centro, es completo. Jaleel McClain va en una carrera, cruza la 30 a la 26, no, 27, dice el árbitro. Y es donde lo marcan. Y un primero y 10 para los Bulldogs de Fresno State. 13 minutos, 15 segundos restan en este partido. Fresno buscando la anotación para mantenerse a una anotación de Boise. A 15 minutos, 15 puntos es la deficiencia ahorita para Fresno. Tres receptores a la izquierda, nadie a la derecha. Corredor a la derecha de Mendo, el mariscal.

0: Viene el intercambio. Mendo inmediatamente tira a la izquierda. Es Jaleel McClain. La captura tiene. Cruza las 25. Empuja. Cruza la 20. Y hasta la 19 es donde lo bajan a Jaleel McClain. Será segunda y aproximadamente 2 yardas. Segunda y 2. A los Bulldogs moviendo las cadenas. Moviendo el balón. Y ahora segunda y 2 de la yarda 19. 35-20 está... Ahorita en ventaja los Broncos, 12 minutos 30 segundos restan en este partido. Un receptor a la derecha, un receptor a la izquierda. Mendo el mariscal. Duvall en el partido, viene el intercambio. Mendo busca presión, sale, pase completo, tienen el primero y 10, escapa, corría. Y entra la 10, 8 y otra vez le llegan un poquito tardío. Pero corría, corre y encuentra el primero y 10. A la yarda 8, los Bulldogs tocando la puerta. 12 minutos restan en este partido, 35-20. Ahorita gana los Broncos. Primera y gol de la yarda 8 para Fresno. Buscando meterse más en este encuentro. Josiah Freeman a la derecha. Jaleel McClain y Ezekiel Avera a la izquierda. El mariscal Jane Mendo. Viene el intercambio. Mendo va a carrear por el centro. Mendo no se puede escapar a todos. Está cleado en la yarda 4. Mal posición aquí. No baja hasta la yarda 4 porque el jugador de Boise lo mantuvo arriba. Pero lo marcan abajo en la yarda 5. Yo lo vi en la yarda 4 con mis binoculares. Y bueno, segunda y gol de la yarda 5 para Fresno. Josiah Freeman a la derecha. Gillick a la izquierda del mariscal. Jaleel McClain a la izquierda. Viene el pase de Jane Mendo al piso. Y hay una bandería en el campo. El casco de Josiah Freeman se fue volando. Y tiene que salir del partido, creo, por una jugada. Y le dan la interferencia a Boise. Interferencia ofensiva. La afición pensaba que iba para ellos. El cuerpo arbitral dice que no. Segunda y gol de la 15 para Fresno. Dos receptores a la izquierda. Ahora 3 receptores a la izquierda. Uno a la derecha. Mendo el mariscal, viene el intercambio. Mendo buscando por el centro, la tira a la derecha y pase incompleto. Andrew Chavez, el receptor intentado ahí para Jane Mendo. 35-20, están ganando los Broncos. Tercera y gol de la 15 para Fresno. Este es territorio de 4 downs para Fresno. Si no la obtienes aquí, por lo menos que te acerques un poquito. 3 receptores a la izquierda, 1 a la derecha y va a venir un tiempo fuera de Boise State. Y les digo, lo que vemos en persona a veces vas y regresas y lo ves en televisión y dices, ah, ok, estuve mal aquí, estuve mal acá. Pero te digo... Para el jugador y para la afición de Fresno State se siente casi como antes, que el arbitraje no afecta, pero nunca diría que un arbitraje debe de afectar ni ayudar. Este no ayuda, pero sí afecta. Y para Boise, técnicamente no afecta y sí ayuda. Y no digo que lo están haciendo pensante O que simplemente dicen, ah, sí, pues queremos llamarle a Boise. Simplemente digo que no creo que son consistentes suficientes en lo que marcan en el partido. Tres receptores a la izquierda, uno a la derecha. Bryson Donaldson a la derecha de Jane Mendel. Viene el intercambio. Mendel tiene que salir del bolsillo, tira a la derecha, mucho contacto. Y no hay una banderilla. Y ahora sí, hay una penalidad abajo en el área de detenimiento en contra de Fresno. Y parece ir en contra de Boise. Sí. Manos a la cara. Automático el primero y 10. Primera vez. Es lo que digo. Ahora sí. Ahora, cuando el arbitraje no te perjudica, tampoco te debe de ayudar. Ese es mi monto. A veces sí, va en beneficio de un equipo y es el modo de un partido. Consistencia es lo que se le pide a los árbitros. Uno a la izquierda, uno a la derecha. Los alas cerradas, cerrados a la derecha. Viene Mendo el mariscal. Primera y 10, primera y gol. Mendo es un acarreo y Mendo es un acarreo por el centro. Y será segunda y gol de la 10. La afición quiere explotar, quiere un touchdown para sentirse más cercano. Y por lo menos esta ofensiva de Fresno ha dejado que su defensiva tenga un descanso. Tres a la izquierda, mire Mendel. Presión, no. Se quiere escapar por el centro y es embolsado Jane Mero. En la yarda 15. Será tercera y gol de la yarda 15. Casi donde iniciamos es donde estamos. Rolling forward. Animado. Demostrando su frustración. Dos receptores a la derecha. Dos receptores a la izquierda. Es Bryson Donaldson atrás con Mendo. Viene el pase. ¡Es touchdown! ¡De Fresno State! ¡Corría! ¡Corrió por el centro! ¡Y los Bulldogs se meten en el partido! ¡Pase completo de Jaden Mendo! ¡Encuentra a Gavin Correa! ¡Y los Bulldogs se acercan a tocar la puerta! 26 a 35. El punto extra. O van a ir por ella. Van por los dos o van por el punto. Para mí, deberías de ir por uno. No te preocupes por los dos hasta que estés al final del partido. Es mi modo. 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Future Ready. 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Viene Mendo a la izquierda derecha. ¡Completo! Y el jugador de Boise tumba. ¡Tumba el trofeo! ¡Tumbó el milk can! No sé. ¿Es mala historia? ¿Es mala suerte? Pero touchdown. ¡Completo la conversión! ¡Fresno State! ¡Fresno State! 28, los Broncos 35. Tomamos pausa y volvemos. Los Bulldogs siguen con vida, siguen rugiendo. ¿Van a poder ladrar? Vamos a ver. Los Broncos tendrán el balón cuando regresemos. Tomamos pausa y volvemos. Los Bulldogs anotan. Se acercan. 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
8: Si los pueden parar, se puede.
0: Por supuesto, si pueden parar a Boise State. Tenemos un partido enfrente de nosotros. Abraham Montaño, José Luis González con ustedes. 35-28, los Broncos arriba por 7. Fueron por 2. Yo no pensé que deberían de haber hecho eso. Para mí era, espera hasta que lo necesita. Sí,
8: pero me gusta.
0: Fue buena llamada esta vez.
8: Porque ahora quizás te sientes más cómodo y ahora sí sabes lo que tienes que hacer.
0: Ah, me voy a burlarle la afición que se fue si puede ver Fresno State regresar en este partido.
8: No, van a regresar, vas a ver.
0: Viene la patada y esta patada, no creo que Riley ni Fresno State quiere que la regrese. Aunque ha sido al beneficio de Fresno State cuando regresen al balón, porque el equipo especial es... ha cubierto muy bien el campo en esos momentos.
8: Mucho crédito ahí al gran John Baxter, que los tiene bien atentos a todos los detallitos, y eso es porque juegan muy bien en esas posiciones.
0: Están en la yarda 25. Boise State ha aventajado toda vez que agarra el balón. 9 minutos y 14 segundos al comienzo de esta serie.
8: Necesitan que pararlos ahorita porque Boise se va a comer el reloj.
0: Y Gaines, un acarreo de 5 yardas. Y estoy poniendo mis ojos mucho en los jueces de línea. Porque no me gusta dónde han puesto
8: el balón. El balón.
0: No, para nada me ha gustado. En los dos lados, lo digo.
8: Sí. En esta sí hablamos parejo.
0: Sí, en esta a los dos equipos, malísimo. 1, 2, 3 receptores a la izquierda. Con ala cerrada. Bajo I, bajo centro. Viene el intercambio. Maddox otra vez con Gaines. Por el centro. No va a tener el primero y 10. Va a estar corto una yarda. Aunque los árbitros lo ponen más cerca de donde la rodilla tocó.
8: Ya que se la den. En este caso, que se la den.
0: Estaba para mí una yarda completamente corta. Ahora se la pusieron casi en la yarda. Es primero y 10 donde se la pusieron, Abraham.
8: Que por eso digo que mejor les hayan dado el primero y 10.
0: Horrible el arbitraje, horrible. Y le van a dar el primero y 10. Horrible el arbitraje. ¿Qué? Espere, lleven tiempo fuera. ¿Qué está pasando? Primero y 10 para Boise y se la dieron. Oh, carreo, va a ser corto, va a ser 3 yardas, 4 yardas, los empujan y le van a dar unas extras ahí.
8: Qué mala comunicación de parte del arbitraje ahí.
0: Horrible.
8: ¿Cómo en medio de una jugada vas a hacer eso?
0: Cambia de segunda a primera, pero no solamente eso, Abraham, te digo, la rodilla estaba abajo muy claramente.
8: Y se la dieron. Por eso, yo por eso dije, jugando, dije, pues que se la den. Mira, y se la dieron.
0: ¿Y los árbitros de televisión qué están haciendo? Ahí es donde viene el sistema, ¿no?
8: Supondría,
0: sí. Dos a la izquierda, uno a la derecha. Maddox, el mariscal. Viene el intercambio, otra vez un acarreo. Esta vez los Bulldogs atrás, pero que Riley esta vez.
8: No pueden tumbar.
0: Un primero y 10 para Boise State, cruzando la 45. 6 minutos y 40 segundos restan en este partido. Y el equipo de Boise State sigue moviendo las cadenas y sigue moviendo hacia adelante. Seis minutos, 24 segundos, 35-28. Dos receptores a la izquierda, dos receptores a la derecha. Max viene, es un acarreo a la izquierda. Mucho espacio, la quebra, la 45 y es bajado la 41. Otro acarreo, Dylan Riley esta, y los Bulldogs no pueden parar la corrida. 5 minutos 45 segundos restan. Y dije el minuto antes de que iniciara por una razón. Iniciamos con 9 minutos y 14 segundos.
8: Y ya casi se... Y todavía no, todavía les faltan 40 yardas.
0: 5 minutos 30 segundos restan en este partido.
8: A mí que se comen hasta otros 3 minutos si llegan a llegar a la zona roja.
0: Viene Maddox, Madsen, otro acarreo. Este es Gaines, a la izquierda, a la derecha. Y esta vez sí, los Bulldogs. Y una tacleada. Que la yarda 40, una ganancia. Así, fue una ganancia de 3 peleadas.
8: Sí. No como las anteriores, donde al parecer sin querer, aparte de que les están regalando unas yarditas, se siente. Por fin se sintió que tuvieron que batallar para ganarse esas yardas.
0: Segunda y 8. 4:45 restan en este partido. Dos receptores a la derecha, uno a la izquierda. Es Gaines, el corredor. Maddox Madsen se la va a dar por el centro. Y Fresno State atrás.
8: Tumbar.
0: Y sigue ganando y ganando y tirándose. Y es primero y 10. Uno.
8: No lo pueden tumbar.
0: Un jugador que iba a estar.
8: Le faltaban 7 yardas para llegar a primera y 10. Y tenía 3 monos encima de él. Y ni así pudo.
0: No, ni así. Ni con los 3 jugadores de Fresno State encima.
8: ¿Crees que aquí se define el partido con el tiempo? Bueno, al parecer va a restar mucho menos tiempo.
0: Ninguno de los dos ha hecho una equivocación.
8: No.
0: El fumble se lo quitaron. No,
8: pero
0: me
8: por
0: olvido.
8: Eso digo, aquí llegan, aquí fácil le quitan otros 2 minutos al partido. Lo pueden liquidar aquí, para mí, en mi opinión.
0: Riley por el centro. Y los dos Bulldogs llegan y es una ganancia de 4 yardas. Será segunda y 6. 3 minutos 30 segundos restan en este partido. Tres minutos 15 segundos en este partido. Treinta y 5-28. Segundo down. Oh, Riley, el corredor. A su izquierda. Tiene espacio. No, es traído abajo después de una ganancia de 1 yarda. Será tercera y 4 para Fresno. Esta la tienes que pararlos. No lo paras y para mí se acaba el partido.
8: Por eso dije que si... Aquí pueden liquidar el Boise el partido.
0: Tercera y 4. 2 minutos 30 segundos. Tienen que ir antes de que llegue a los 2 minutos. 35-28 gana Boise. Y de esta distancia el pateador ha sido perfecto.
8: Sí, de aquí no falla, al parecer.
0: Tercera y 4.
8: miro el corredor y miro a Ashton Jeanty.
0: Intercambio. Riley es por el centro y lo tiene. Primera y 10 para Boise. Y vamos a llegar a los 2 minutos y es un descanso. Y luego vienen los timeouts de Fresno State para este.
8: Tratar de parar el tiempo que le resta.
0: Y aunque así, parece que Boise State va a liquidar este partido. Tomamos ese tiempo fuera. 2 minutos restan. 35-28. Los Boise State Broncos al otro lado buscarán liquidar este partido en Fresno y salirse con una victoria muy, muy, muy grande para ellos en lo que viene de su temporada. También ellos van a tener a Oregon State. Pausa y regresamos. No, ya miré el número, mejor nos quedamos. Perdón, René, perdóname. Pero bueno, regresamos a la plática aquí, Abraham, y Y con eso, 35-28, como lo mencionamos, este pateador ha sido automático. Tienes 3 tiempos fuera. Igual, hemos visto cosas más locas suceder aquí en este estadio. Sí. Hace unos añitos atrás, se recuerda de lo que pasó para ganarle a San Diego. A San Diego State. Pero la historia del día, Abraham, es simplemente la defensiva de Fresno. No pudo parar la ofensiva. Déjeme corregirme. No pudo taclear a Gaines y a Riley en este partido. A ninguno de esos dos.
8: Sí. Y fíjate que también se ve que tienen muchas yardas en el aire, pero no fueron técnicamente por el aire, porque fueron corridas largas, ¿verdad? Así que
0: como el touchdown de Riley por el centro.
8: Si somos honestos, les ganaron literalmente todo por la tierra. Y Fresno casi duplica Boise y las yardas en total que le comparadas a las que tiene Fresno. Y de hecho, el partido está cerca, o sea,
0: eso creo que si estamos viendo hacia adelante a una posible revancha en Boise. Porque eso es lo que pasaría
8: eso
0: ahora.
8: Eso es lo que va a ser.
0: Sí. Si ves eso y luego dices, bueno, Boise jugó casi un partido perfecto.
8: Literal.
0: Y nosotros no. No digo que hubo intercepciones o fumbles, pero no jugaron un partido perfecto. Boise, digo, lo que los entrenadores van a hablar es las penalidades. Las faltas a la ofensiva que tuvo la línea ofensiva, esas vamos a platicar de ellas y es lo que va a hacer los entrenadores. Pero si eres Fresno, por lo menos te sientes ok. Si vamos allá, le podemos ganar.
8: Sí.
0: Si jugamos, ahora sí, necesitas jugar perfecto contra este equipo de Boise. Le tienes que jugar perfecto.
8: Sí. Y a lo que voy también, porque dijiste tú, no jugó mal Fresno. Siendo completamente honesto, no jugaron mal, pero Boise jugó mejor.
0: Uh-huh. Y claramente mejor.
8: Sí,
0: no. O sea, esta victoria que se puede dar, mientras que formación iban a acarrear esta cosa cada vez por el centro, y al fin los de Fresno inmediatamente deteniendo una ganancia de una yarda de Riley, inmediatamente un tiempo fuera de Fresno. Y jugaremos ese juego de los tiempos fueras. 35-28, 1:54 restan en este partido. 2 tiempos fueras le reza a Fresno. 2nd-9 de la yarda 19 para Boise en el otro lado. Y luego el gol de campo que se vendría. Entonces necesita perfección ahorita Fresno para meterse otra vez de nuevo en el
8: necesita
0: partido.
8: Necesita ganar la lotería aquí, literal.
0: Sí.
8: Necesitan que falle el gol de campo y...
0: O quizás, aquí, balón a tierra, ¿no?
8: Sí.
0: Un Riley, una equivocación de uno de esos corredores de campo
8: pasar,
0: que ha sido perfecto. Y bueno, 2nd-9. Boise State. Bajo centro, Maddox Madsen. Viene Madsen. El intercambio, un acarreo para Gaines por la el guardia derecha y empuja y empuja y empuja y empuja. Cruza la 15 y a la 14. Va a ser 3 y con 4 yardas restantes. Rápidamente tenemos a identificar la estación caliente. 105.1.
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0: De regreso en Valley Children's Stadium, un estadio tres cuartos vacío.
8: Más vacío que lleno, sí. Claramente.
0: Un 20% quizás de aficionados todavía en el estadio.
8: Allá veo a mi tía, y cuando empezó el partido no la podía ver. Saludos a mi tía, porque ella sí se quedó, ¿eh?
0: Sí, ella conoce lo que se puede pasar en este estadio.
8: Y todavía hay... hay vida.
0: Hay vida. Hay vida. O sea, me escucho muerto, pero hay vida. Simplemente es que las emociones las mantengo acá. Sí.
8: Pero pues es que la verdad es que sí puede pasar una locura que le ayude a Fresno.
0: Tercera y cuarto de la 14. Viene el intercambio. No, se la queda Madsen. Y lo van a embolsar. Fue hacia atrás. Lo chocaron. Tiempo fuera. Es embolso técnicamente de la yarda 22, pero ¿viste lo que hizo? ¿Fue acomodo para su pateador? Porque ¿de dónde fue? Estaba en la derecha, cruzó de la derecha la marca derecha hasta la marca izquierda.
8: Hay pateadores que prefieren estar en un lado. Obviamente si puedes quedarte en medio es preferible.
0: Porque si ves, inmediatamente corrió a su izquierda.
8: Sí. Y no tenía nadie en allá.
0: No. Por eso el pensamiento, pero si eres Fresno dices, bueno, todo puede pasar aquí. Y te digo también, hay 1:39 restantes. Si Fresno, aunque un gol de campo, también viene lo que puede ser Fresno.
8: Pueden pasar cosas que nunca pasan aquí esta noche. Se vale soñar.
0: Y en una hora estaremos soñando también.
8: Ojalá.
0: Bueno, tú tienes un viaje larguito.
8: No, me quedo aquí esta noche.
0: Ah, ok.
8: Sí, a descansar aquí.
0: Ok.
8: Mañana me voy a mediodía. Agarro un cafecito, tranquilo. Okay. Y ya me voy a casita.
0: Sí, ¿por qué? No, tuvimos el viaje nosotros de San José. Tú lo hiciste también, ¿no? Después del partido, sí, pero estás más cerca.
8: Sí, a 1:15 de ustedes, sí. Aquí casi dos.
0: Hicimos
8: y media,
0: casi tres horas, sí.
8: Sí, tres, porque van en bus.
0: Sí.
8: No, yo la...
0: Bueno, no íbamos en Ben. Nos vinimos Paul Leffler, Pat Hill, yo, el ingeniero, manejó? Paul Leffler.
8: Sí.
0: Es un, como diría mi papá, es un cafre atrás. Ese señor, uno, diría, si puedes ir con Paul Leffler en un tour, hazlo, porque él sabe todo del Valle. Valle Central, como le gusta llamar a los baños, a los venos, les gusta llamar el centro del universo, the center of the universe.
8: ¿Y eso?
0: Están mediadas casi de. O sea. Es Paul Leffler.
8: De la satélite.
0: Sí, sí, sí. Y luego, el carácter de Pat Hill no te hace dormir. No te deja dormir. Para nada.
10: Sí,
0: no, para nada. No vamos a quedar despertitos así, todos. Y todos despiertos. Todos, sí. Desde que llegamos aquí a las 3:30 de la mañana. Por ahí. Y luego el bebecito. Que se levanta a las 6 como sea. 6:30. No le importa si papá no tuvo opción. Que... No. 1:39 restan en este partido. 35-28 los Broncos. Con un gol de campo pueden tomar la ventaja de 10.
8: Aquí se decide por fin el partido, yo digo.
0: ¿Te cambia la mente que no haya nadie?
8: Yo creo que la forma que está pateando él, no.
0: No le importa.
8: No, y más porque ha metido de hasta más lejos y cuando estaba lleno. Pero quizás también puede jugar con la mente que, pues no hay nadie y te relajas poquito más. Pero hay que ver.
0: El gol de campo de 39 yardas.
8: ¡Opa!
0: Perfecto. 38-28. Y 1 minuto 34 segundos restan en este partido. 10 puntos en ventaja para el equipo visitante. La línea, te digo, de lo que ahora están todos los apostadores viendo, la línea oficial era 7.
8: Hay mucha gente feliz.
0: Ahora un gol de campo de Fresno empuja. Es un empuje, lo que lo llaman en inglés un push. Nadie gana. Pero si Fresno anota un touchdown,
8: cancela,
0: toma la ventaja de los puntos. Y técnicamente el que eligió a Fresno State lo tiene.
8: Muy interesante eso de
0: las propuestas.
8: Las propuestas. Sí.
0: A mí no me gusta mucho, no me meto.
8: Yo nunca me he metido y no planeo meterme.
0: Ahora hablo de ello todos los días casi.
8: Pues sí, porque es parte de la chamba.
0: Sí, ahora el deporte y el negocio van mano a mano. De la 35 va a despejar un...
8: Qué buen partido del pateador de Boise.
0: Sí.
8: Honestamente. No solamente despejó bien todo el partido, pero todos sus goles de campo los metió muy bien, fácilmente para al parecer.
0: 38-28. Fresno buscará anotar lo más rápido posible y luego tener el balón de regreso. Igual. No digo que vaya a pasar, pero cosas más locas han pasado.
8: Sí.
0: Jane Menol, mariscal, 2x2 en los receptores a la izquierda y derecha. A la derecha de él es Bryson Donaldson. Viene el intercambio, Mando va a ser presionado, encuentra a Donaldson, quien cruza la 30, ahí está tacleado a la 33, y viene los Bulldogs rápidamente a la línea de ataque. Tres receptores a la izquierda, uno a la derecha, Jane Mando el mariscal, viene el intercambio, Mando por el centro, presión, lanza, incompleto. Y Jane Mando.
8: Se duele.
0: Esa dolió bastante. 1 minuto 12 segundos restan en este partido. Y lo que pensaba uno que iba a ser lo mal para Fresno fue lo mal, que es la defensiva,
8: sí,
0: acarreando, parando el acarreo. Tres receptores a la izquierda, uno a la derecha, Mendo el mariscal, viene presión del lado derecho, no, pero inmediatamente encuentra a su receptor y Zico Abbott, que se escapa, pasa, wow, a la 50, llega hasta la 45, no, lo marcan a la 46, y es Josiah Freeman, hoy Zico Abbott, con la captura, primero y 10, y el reloj se para hasta que pongan el balón, un minuto 5, y empieza el reloj a correr ahora.
8: Nope.
0: No, ok, perdón, no, se lo llamaron fuera. Captura a la 40 y el reloj.
8: ¿Dónde estaba esto durante todo el partido? Están como mis Chivas, nomás se encienden ya cuando van abajo.
0: Tres receptores a la izquierda, uno a la derecha. Chávez fue la captura, la última. Josiah Freeman hace escapar a uno, hace fallar a otro. Luego casi casi le llegan al casco ahí, pero primero y 10 para los Bulldogs. Y va a venir una...
8: Creo que lo van a patear, ¿eh?
0: Sí.
8: ¿Verdad que sí?
0: Lo van a patear. Sí, sí. Pues es un inteligente.
8: Me gusta.
0: Sí. También le da su...
8: Porque al fin, aunque hagas touchdown...
0: Lo necesitas.
8: Ajá. Yeah. Al fin del día, tienes que agarrar el onside. Muy buena jugada ahí de... No solamente la ofensiva de todos, pero de Josiah en... poner a su pateador en una buena posición para...
0: Esta será de 47 yardas.
8: Pues aquí se decide el partido.
0: La patada. Tiene la distancia. Y es bueno. Bien.
8: Pues bueno.
0: 38-31. Wanaki Watanabe. Watanabe ha sido eficiente para los Bulldogs. Falló una la semana pasada, pero ¿sí? Metió 4.
8: Suele pasar.
0: Sí.
8: No puedes meter todas.
0: Entonces, viene el onside kick para Fresno. La agarran y tenemos partido.
8: Yo ahorita me llega a la mente lo
0: ¿qué
8: que
0: dice
8: dijo
0: John
8: Chicharito
0: Baxter
8: en el Mundial? Ah. No lo voy a decir, pero hay que imaginarnos cosas bonitas.
0: Y sí, sí.
8: Pero bueno, de John este Baxter mundial. Aquí, él confía en sus jugadores, él les va a decir ponla aquí y pégala aquí y aquí se va a hacer. Si se da, bueno, y si no, pues lo intentamos porque...
0: Ok, entonces donde el pateador se pone es en la marca más lejana de nosotros en la yarda 20, en 35.
8: Creo que vienen para... Van a... Ah, no, van a...
0: ¿Van a lejano o cercano?
8: A lejano.
0: Ok.
8: O quizás no, o quizás se muevan la reversa. Sí, te dije. Reversa. Ahora hay más números de Fresnos acá.
0: Viene la patada y es capturada limpia. Limpiecita lo decimos. Y con eso se ha ganado. Aquí Boise State ha ganado. Esta noche con esa... Y le dicen adiós a la afición de los Bulldogs de Fresno State.
8: Sí.
0: 38-31 va a venir la victoria de Boise State. Un equipo que se sintió dominante esta noche.
8: Sí. Hicieron todas las cosas muy bien. Dominaron en ese aspecto. No dominaron en que mataron feo a Fresno, porque no fue eso. Pero dominaron muy bien. De la defensa, equipos especiales, la ofensiva.
0: Lo que lastimó a Fresno en el partido contra Rice se apareció esta noche.
8: Sí.
0: Para mí. Lo que le dio batalla se ha venido ahora. El trofeo. The Milk Can regresa a Boise State después de 3 años de estar aquí en Fresno, California. El trofeo del tazón de leche se va al equipo de Boise State, quien va a ir a llevársela a la afición que hizo el viaje de Boise, Idaho, que está todavía en ese estadio. Por todos lados veo azul. No es como cuando las Chivas van a un estadio. Parece cuando el América va a un estadio, sí. Les digo así. Sí, es como parece.
8: Los que saben, saben.
0: Sí. A veces nos gusta cucar. Ok, vamos a la pausa. Regresamos para terminar esta transmisión. El marcador final, 38-31 en favor de Boise State. Los Bulldogs son derrotados por segunda vez esta temporada. Su primera vez aquí en casa. Y platicamos más al continuar. Tomamos pausa y volvemos. Marcador final, 38-31. Broncos encima de los Bulldogs. 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
0: Rápidamente nos metemos en las estadísticas. Maddox Mattson, 23 completos a 34 intentados, 238 yardas, 2 touchdowns. Dylan Riley, 19 acarreos, 150 yardas, 1 touchdown. Su acarreo más largo de la noche, 72 yardas.
8: Wow.
0: 20 acarreos para Zaire Gaines, 120 yardas, 1 touchdown. Dylan Riley, 4 recepciones, 64 yardas, 1 touchdown. Más largo, el de 44 yardas que llevó a la casa. Terrius Favors, 2 recepciones, 27 yardas, 1 touchdown. Para los Bulldogs, ofensivamente, Jaden Mandel, 19 de 33, 218 yardas, 2 touchdowns. Bryson Donaldson acarrió 4 veces, 31 yardas. Julius Gillick, 3 veces, 16 yardas. Orlando Guevara acarrió 2 veces, menos 4 yardas para él. Un touchdown de Jaden Mandel, 7 acarreos, 26 yardas. Y bueno, Ezekiel Abe tuvo un partidazo, 5 recepciones, 96 yardas, 2 touchdowns para el número 0. El que entró a esta temporada con 0 touchdowns, ahora más de 4 en la temporada, Jaleel McClain, 5 recepciones, 57 yardas. Y Josiah Freeman, 3 recepciones, 53 yardas. Por equipo, yardas totales para Fresno. 346 para el equipo visitante, 512 para la estadística que tú estabas buscando, sí. Abraham, 29 primero y 10.
8: Wow.
0: Para el equipo de Boise.
8: ¿Y cuántas pararon?
0: Esto es lo interesante, la estadística nos demuestra menos, 5 de 13 convertidas para Boise en tercer intento, pero 4 de 4 en cuarto intento.
8: Wow.
0: 238 por el aire, 274 por la tierra. Nueve faltas para Boise. 83 yardas, 2 faltas para Fresno y no se sintieron así. Las creo que fueron en contra de Fresno, simplemente fueron en momentos.
8: Impactaron el partido más.
0: Ah, hay un drone show para nosotros solamente. Aquí en el estadio. Y te digo. La afición de Boise dijo, queremos que esto sea enfrente de un estadio vacío.
8: Y así fue.
0: Y así es como ha sido. Bueno, Abraham, para finalizar la transmisión y bueno, encontrarnos de nuevo otra vez, en como lo mencioné, en 21 días, en Halloween, cuando los Beavers de Oregon State vengan a Valley Children's Stadium para enfrentarse a los Bulldogs en un partido de eliminación para Fresno State.
8: Sí.
0: Ahorita. Bueno,
8: ahorita sí.
0: Porque puede ser así, la próxima semana Oregon State pierde. O sí. Puede ser que antes de que se enfrente a Fresno pierde. Pero ¿y si no, ese partido va a ser crítico. Lo que te digo también, Abraham, antes de últimas palabras, hablando de eso, es que tiene también posibilidad de que sea Boise State le ganó a Fresno, Fresno le ganó a Oregon, y Oregon State le gana a Boise State.
8: Pueden pasar muchas cosas.
0: Y eso complica
8: todo.
0: Complica todo. O sea, Fresno le tiene que ganar a Oregon State, Oregon State le tiene que ganar a Boise State, y Oregon tiene que visitar a los dos. Tiene que visitar a Fresno y tiene que visitar a Boise.
8: Aquí los que van a decidir el destino de los dos equipos, al parecer van a ser los Beavs.
0: Sí.
8: Por buenas o por malas.
0: Y bueno, antes de despedir la transmisión de esta noche, Abraham, sí. ¿Qué? ¿Eso es?
8: Se ve increíble.
0: Eso es increíble. Es como era como un jugador de Fresno State lanzando el balón.
8: Era Mando.
0: Sí. Ay, perdón, el show de los drones me está cucando. 2001, yo hablé de ese 2001. Es cuando Fresno State le ganó a Oregon State, 44-24. Ese mismo año, Boise State le ganó a Fresno 35-30, cuando Fresno State era número 8 en la nación.
8: Wow. Es lo más alto que ha estado...
0: A Fresno, no. Creo que ha ido a más arriba de los 8, pero ese año, el 2001, era el pensamiento que iban a llegar al BCS. Y no. Boise es el que se lo arruinó. Fresno tenía la oportunidad de hacer lo mismo, no lo hace. El College Football Playoff ahora se siente muy a la lejana para Fresno. Tiene que haber muchas cosas que pase.
8: Y tienen que ser perfectos.
0: Perfectos el resto del camino. No, no vemos cómo eso sea posible. Bueno, Abraham, tu pensamientos de este partido. ¿Cómo le fue a Fresno State? Perdieron 38-31. Pero ¿cómo se sientes saliendo de este encuentro?
8: Me voy feliz porque, como dices... Ok, no ganaron, obviamente, pero salieron muchas cosas buenas de este partido que creo que si siguen haciendo las cosas buenas para las semanas que vienen, todavía hay oportunidad de jugar en un partido de conferencia para ganar el título. Así que si quieres ganar, quieres quedarte con la Milk Can, quieres hacer buen papel en casa, pero al fin del día no pierdes con un equipo que era malo. Estás jugando con el equipo número 23 de toda la nación. Y hiciste buen papel, te ganaron por 7 puntos. Pero al fin del día, cuando juegas contra equipos de este calibre, pues tienes que ser perfecto, porque ellos van a ser perfectos. Así que me voy feliz. Y yo creo que Fresno tiene para seguir adelante y quizás pelear por un título al fines del año.
0: Bueno, Boise State, ¿qué te pareció el equipo visitante? Sí parece como uno que puede dar batalla entre los mejores 25 del país.
8: Sí, porque pues, por eso están en los mejores 25. Yo creo que si Boise llega a jugar en las College Football Playoffs, ahora ellos tienen que ser perfectos y causar errores para los equipos grandes que se pueden enfrentar si es que llegan a llegar a tan lejos en la temporada. Pero conferencia se ven pues, imparables porque sí. juegan bien en todos los aspectos del partido, así que eso es muy difícil ganar un equipo que no hace errores en ninguna parte, y cuando lo hacen no se siente porque se recuperan fácilmente.
0: Por supuesto, Jane Mendel tuvo una noche dificilona,
8: sí.
0: Pero también se demuestra el carácter. Otra vez, para mí, la línea ofensiva quedó a deber,
8: sí.
0: Esta noche.
8: Sí, sí,
0: creo que mirábamos que este partido se iba a ganar entre los hombres grandotes, sí. Ahí en medio. Y...
8: Era Paul.
0: Sí, vino Paul Leffler acá arriba a lanzar un avioncito. De papel, porque le gusta lanzarlo de su cabina ahí. Para terminar la palabra aquí, sí. ¿Cuánto faltó a rapidito?
8: Mucho. Mucho, porque él te genera las jugadas explosivas que solamente un jugador como él te puede dar. Y yo creo que se sintió, y ojalá que pues... que vuelva,
0: sí.
8: Porque se necesitan jugadores, esos son jugadores claves que te pueden cambiar un partido cuando menos lo esperas.
0: Es el que puede explotar una por 50, sí. 60 yardas, un acarreo grande,
8: y eso cambia el juego,
0: cambia drásticamente. Para mí, el momento del partido fue la primera serie de Boise,
8: sí.
0: Un acarreo larguísimo,
8: 70 yardas más, no.
0: Sí. 70 yardas, touchdown, y se fue el partido. Para mí, de ese momento se sintió, no sé si va a poder esta defensiva parar a esos dos, y nunca pudieron.
8: Y así fue, 600 yardas casi, o no, 512.
0: Sí, casi 300 yardas corriendo el balón.
8: Y como dijimos, casi no fueron por el aire.
0: No.
8: No más que pues como la...
0: Pues los 50 Riley, de otro, sí, no.
8: 70, no.
0: También viendo este partido, Abraham, y para finalizar la conversación aquí, No sé cómo decirle a la afición que la temporada no se ha acabado. Está muy lejos de acabarse. Yo es la primera derrota en conferencia.
8: Yo sí sé cómo. No se ha acabado.
0: Hijo.
8: No hay que complicar las cosas. La gente se desespera muy fácil y se entiende. Pero como tú dices, al fin del día queda mucho. Y como les dije, no perdieron contra un equipo malo. Perdieron contra un equipo que va a ir a competir por el título en la conferencia y también quizás llegue a jugar en los College Football Playoffs. Así que si Fresno puede ver lo positivo en esto, están en un buen lugar y es simplemente de ganar. Obviamente es fácil decirlo, pero hicieron un papel hoy que a mí me da esperanza que digan, okay, estos muchachos, estos coaches tienen lo que necesitan para seguir jugando y ganar partidos importantes para llegar al juego del título.
0: Bueno, lo único que queda decir es muchísimas gracias por escucharnos en esta transmisión. Muchas gracias, Abraham. Muchas gracias por venir al partido. No solamente eso, pero estar con nosotros en la transmisión. Te esperamos contra Oregon State.
8: Aquí estamos.
0: Aquí te veremos el 31 de octubre. Gracias a René en estudios por mantenernos en buena dirección y muchísimas gracias a cada uno de ustedes por sintonizar. Soy José Luis González, el marcador final 38-31 en favor de Boise State encima de los Bulldogs de Fresno State, y lo escucharon todo aquí en la casa oficial de fútbol americano de Fresno State en español, Caliente 105.1 y The Bulldogs Sports Network. Hasta la próxima.

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2: Hola, hola, ¿qué tal? Excelente día. Muchísimas gracias por estar conmigo en una edición más de este su programa de cada fin de semana aquí en La Buena 101.9, Éxito 107.1 y Caliente 105.1. Mi nombre es Octavio Duarte, bienvenidos a la edición del día de hoy. De pronto va manejando rumbo a las montañas, a la playita, va a hacer las compras, está en casita desayunando o bien ya preparándose para hacer las actividades del día de hoy. Bueno, le deseo lo mejor en este grandioso día y le hago la invitación para que se quede con nosotros, ya que en los próximos minutos vamos a aprender acerca de diferentes temas aquí en este programa comunitario Paréntesis. En los próximos minutos me acompaña Jorge del programa equivalente al diploma de High School. Nos hablará justamente acerca de todo lo que ofrece este programa, quién puede inscribirse, cómo asistir, cómo funciona, en fin, todos los detalles para que no haya excusas de que no puede terminar su GED. Así que comunidad, quédese con nosotros y juntos aprendamos un poquito más acerca de este programa que le ofrece clases para que usted obtenga su diploma equivalente al diploma de High School. Recuerde, la educación es muy valiosa y siempre va a ser un buen momento para regresar a aprender. Voy a hacer una pequeña pausa y regresamos con toda la información aquí en el programa comunitario Paréntesis. Quédese conmigo.
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2: De regreso en el programa comunitario Paréntesis, mi nombre es Octavio Duarte. Muchísimas gracias por seguir con nosotros el día de hoy. En esta oportunidad vamos a hablar acerca de la importancia de la educación, pero puntualmente acerca de un programa que se ofrece aquí en el Valle Central para las personas que de pronto por X causa no terminaron su preparatoria y les gustaría obtener su diploma o equivalente al GED. Y para ello me acompaña Jorge para hablar al respecto. Antes de avanzar con más información, primeramente darte las gracias y la bienvenida. ¿Cómo estás?
6: Estoy muy bien, Octavio. Usted aquí, yo con gusto de estar aquí en el programa, como siempre, aquí a las órdenes.
2: Al contrario, muchísimas gracias a ti, Jorge, por estar con nosotros el día de hoy. Cuéntanos, ¿de qué se trata este programa equivalente al diploma de High School?
6: Sí, con gusto. Primero que nada, ¿qué es HEP? HEP es un programa diseñado para ayudar a los trabajadores de la agricultura, migrantes, y sus familias a obtener su certificado de GED. Nuestro objetivo es brindar oportunidades educativas a aquellos que no pudieron o completar la escuela secundaria debido a sus responsabilidades laborales. A través del programa, los estudiantes reciben clases de preparación, material y del estudio y apoyo integral.
2: ¿Hacia quién va dirigido puntualmente este programa y si tiene algún costo?
6: El único requisito que ocupa para entrar al programa es ser un trabajador de la agricultura. O sea, eso viene siendo en empaques, lecherías, en el campo, todo, etcétera, lo que viene siendo en la agricultura. Y el costo es ninguno, no hay ningún costo con que pueda cumplir con el único requisito de haber trabajado en la agricultura. Todos que vivan en Fresno, queman palier o madera pueden calificar con nuestro programa gratis.
2: ¿Cómo se lleva a cabo este programa? Es decir, ¿qué tipo de clases son? ¿Son clases generales, puntualmente quizás de matemáticas, de ciencias? ¿Cómo se maneja ese programa académico?
6: Fíjese que con nosotros, como manejamos, son clases presenciales de lunes a viernes de 5:30 de la tarde hasta las 9. Las clases son diseñadas para los 4 exámenes que son del GED, que son matemáticas, artes del lenguaje, estudios sociales y ciencias. Y todo el material no tiene que traer nada. Nosotros les brindamos los materiales como mochilas, lápices, bolígrafos, todo lo que viene siendo para la escuela.
2: Ahora bien, Jorge, coméntanos, ¿en qué momento del año debo de inscribirme? ¿En agosto, en enero o en cualquier parte del año?
6: Nosotros ofrecemos clases todo el año, así que si nosotros estamos ya en octubre, usted está interesado que ya se le acabó la temporada, ya por fin encontró como algún tiempo de que ya dijo, allá hay que estudiar, pueden inscribirse a todo el tiempo del año, así que no hay un tiempo diseñado, pero es recomendado que se inscriban ahora en agosto o en como septiembre, porque es el nuevo ciclo, empieza de agosto a julio. Así que si ustedes se hacen como un amigo ahí y se quieren graduar con ellos en el mismo ciclo, es de agosto a julio, y ya tendrían que esperar hasta la graduación en octubre.
2: Entonces, hasta graduación tienen, ¿no?
6: Sí, nosotros tenemos graduación con mariachi y todo. Así que nosotros las tenemos, es muy profesional, nosotros sabemos que el esfuerzo es muy duro que hacen para ir a las clases y todo. Nosotros queremos enseñarles que no solamente es agarrar el certificado, pero hay que celebrar lo que hacemos, pues. Así que por eso es que les hacemos una graduación.
2: Sabes que a veces en otros programas mencionamos justamente esa parte, que quizás por alguna razón no terminamos la escuela, antes nos quedaba lejos, no había programa cerca de donde vivo, vaya, o incluso evidentemente se tiene que pagar, ¿no?, para regresar a la escuela. Pero estos programas ayudan demasiado. Una, son gratis, dos, en su idioma, y aparte están en diferentes ciudades de aquí del Valle Central.
6: Sí, es correcto. Así que no hay ni una excusa de que no vengan, porque solamente que se cumplen con el requisito de haber trabajado en la agricultura, son bienvenidos, y es todo el año, así que no tienen ni una excusa de no venir y llamarnos.
2: Sabes que dijiste algo importantísimo. Siempre es un buen momento para regresar a la escuela. Yo creo que con esa parte nos vamos a quedar el programa del día de hoy, reitero, porque a veces posponemos ciertas cosas, pero en medida que vamos avanzando en la vida, de pronto ya no tenemos tantas responsabilidades, o se agregan responsabilidades, porque quizás ya nuestros hijos requieren un apoyo mayor académicamente hablando, y quizás como padre nos cohibimos porque no sabemos, pero usted al participar, al terminar sus clases y obtener su GED, pues evidentemente, ¿qué más ejemplo puede ser para los hijos, no? De que todos lo pueden hacer.
6: Sí, ¿sabe qué? Como hace unos meses yo tuve yo andaba dando la información, y una de los estudiantes que estaban me dijo algo muy especial, y dijo que ella, en cuanto ya estaba tomando nuestras clases, que su propio hijo le dijo que es una motivación para él hasta ir mejor a las clases. Así que él se motivó al ver que su mamá, que tenga todo su trabajo y tiene que hacer sus cosas de la casa, a partir de eso ella también está estudiando, así que por eso es que se motivó hasta a su mismo hijo a ir a las clases y hacer toda su tarea y todo.
2: Perfectísimo. Oye, Jorge, ya hemos estado en contacto por varios años invitando a la comunidad a que se inscriba en estas clases para que reciba su GED. En lo personal, ¿qué satisfacción te ha dejado a través de los últimos 3 años, por ejemplo, de que las personas llaman, quizás llegan con temerosidad, de decir, híjoles, pues no, lo pasé la primera vez el examen, pero lo intento otra vez? Los ves graduándose y ya un nivel también más, porque también es como una brincolín para regresar al colegio quizás, o incluso la universidad. ¿Qué satisfacción te ha dejado a ti puntualmente todos estos años trabajando con las personas que se inscriben a este programa?
6: ¿Sabe qué, Octavio? Eso es una... Me parece bien que sacó ese tema, porque nosotros tenemos estudiantes que se la pasan demasiado ocupadísimos, pero todavía encuentran el tiempo de estudiar y graduarse. Así que unas veces me dicen, Jorge, pues no, he ido ya 3 veces y no la paso.
2: Sí.
6: Pero yo les digo que siempre tomen el tiempo de ya después de que se acabe la clase, estudien en su misma casa. También pregúntale al maestro que si le puede dar materiales extras. Y uno de los estudiantes que nosotros tenemos tenía 80 años y se graduó con nuestro programa, y él ya tenía como 2 años con nuestro programa, y decía no, y no, y no, y nosotros lo animamos que vaya esta última vez.
2: Sí.
6: Y la pasó, y wow. El señor ya decía, yo tengo 80 años y no puedo, y luego ya después sí. De eso se graduó con nosotros, y yo mismo lo ayudé que se inscriba claro. Al colegio. Nosotros ofrecemos un cheque de $150 para que se motiven los estudiantes a inscribirse a algún colegio o clases de inglés, etcétera, con solamente con lo que nos den el schedule, nosotros aquí les damos ese cheque de 150.
2: Es espectacular todo lo que, cómo ha cambiado los tiempos, ¿no? Reitero, evidentemente la educación cuesta, requiere tiempo, requiere participación. Pero hay tantos programas que ya ofrecen todo esto de forma gratuita, así que ya solamente depende de la persona qué tanto empeño le pueda poner a sus clases y evidentemente para pasar los exámenes que ya mencionaste. Ahora bien, Jorge, me parece que es un buen momento para compartir el número de teléfono para que nuestra audiencia te llame y se inscriba a las clases.
6: Sí, muy bien, nuestro número es 559-825-6044. Otra vez, 559-825-6044. También nos pueden seguir en nuestras redes sociales, nomás busquen High School Equivalency Program en nuestro Facebook.
2: Es justamente lo que estaba mirando antes de iniciar la grabación y me gusta evidentemente todas las fotografías, los testimonios de las personas que suben, porque justamente es eso, es un claro ejemplo de que todos podemos terminar ese diploma que por X causa, reitero, nunca tuvimos. Y quedándonos en esa línea, después de obtener este GED, ¿qué sigue para los estudiantes? Ya nos dabas un ejemplo, pero ¿a todas las personas les ayudan a seguir con sus estudios si es que así lo requieren?
6: Sí, si ellos tienen la motivación de seguir con sus estudios, nosotros con gusto les brindamos informaciones y nosotros estamos trabajando con sus consejeros, con las escuelas comunitarias, como con los colegios. Justamente como la pasada, semana pasada fui y los inscribí como 10 estudiantes a, a la clase de inglés
2: sí.
6: En la Fresno City College. Así que nosotros tenemos las cosas para ayudarlos a los estudiantes que se motiven pues a inscribirse a los colegios y no solamente que agarrar el GED que lo tengan ahí guardado, pero que sí. También le den uso al GED, ¿verdad?
2: Efectivamente, ¿no? Justamente es de seguir escalando académicamente, pero también socialmente, y seguramente tú lo has visto en tus clases, ¿no? También sirve como una especie de socializar con otras personas con el mismo objetivo, sí. Y quizás de pronto salen con nuevas amistades o les ayudan a encontrar otros trabajos.
6: Sí, es correcto, porque ahí mismo uno son amas de casa y no solamente, pues son amas de casa y no tienen como la vida social que unos tienen en la escuela, y aquí tienen sus amistades y mismos se encuentran trabajos, como uno de los señores era un contratista de oh, wow. Techos,
2: sí.
6: Y ahí uno de los estudiantes, hasta él a través de agarró un trabajo,
2: sí.
6: Nomás solamente de verse, de estar platicando, pues,
2: claro.
6: Ahí entre ellos, pues se arreglaron y ya, pues hasta mismo sacaron trabajo, así que sí. Siempre es una muy buena cosa de estar hablando con los estudiantes, no solamente venir a las clases, pero también a socializar.
2: Exactamente. Regresando un poquito al tema de las clases y los exámenes, ¿esto depende de cada estudiante? Es decir, ¿cómo en cuánto tiempo puedo terminar las clases y pasar el examen? Porque veía algunos testimoniales que en 2 meses, en 6 meses, esto depende puntualmente del estudiante, ¿cierto?
6: Sí, es muy cierto, Octavio. Nosotros les damos todo el material que podemos dar, pero es todo el estudiante cuando se decida graduarse. Si un estudiante está un poquito más avanzado, nosotros lo empujamos que vaya a los exámenes más pronto. Así que si nosotros, primero si tienen que hacer un examen de entrada y sacan muy bien en la puntuación del examen de entrada, nosotros los empujamos para que vayan y tomen los 4 exámenes lo más pronto posible. Así que por eso todo depende en el examen de entrada o también el empeño que le echen después de las clases, como le había comentado antes, que también a través si terminan las clases y quieren seguir estudiando en los fines de semana, cuando tengan tiempo, cuando estén lavando los trastes, miren en YouTube y busquen como platiquen con el maestro que es uno, claro. Es un video de YouTube que me pueda recomendar para que yo lo vea mientras estoy lavando los trastes, cuando algo de que hacer, nomás algo que se le puede grabar mientras están haciendo algo.
2: Exactamente. Nuevamente recordarles el número de teléfono a toda nuestra audiencia de aquí de Valle Central. Reiteramos, siempre va a ser un buen momento para continuar con sus estudios académicos. Aquí en el Valle Central hay muchas facilidades de hacerlo. Como lo decía Jorge, no solamente se trata de conseguir el GED y hasta ahí se queda, ¿no? Sino también les ayudan a crecer académicamente, inscribirse en otros colegios, les prestan el material, les ofrecen apoyo económico de igual manera. 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
2: Que vayan con toda la actitud y preparados. Estamos llegando en la parte final de este grandioso segmento educativo. La educación es para todos, a final de cuentas. Jorge, ¿qué le dirías a una persona que piensa que obtener su GED, pues de pronto ya no va a cambiar mucho en su vida?
6: Les quiero decir una cosa, que sacando el GED es una oportunidad, no solamente si quieren irse al colegio, pero también les puede ayudar, si ya están trabajando, les puede dar aumentar su cheque, les puede ayudar a agarrar su nuevo trabajo, y quiero que sepan que no es la cosa más fácil, pues, para decirles que sacar su GED, pero con todo hay que esforzarnos porque hay que sufrir para merecer, que es con lo que me decía mi mamá.
2: Claro.
6: Así que sí, quiero que sepan que nunca es tarde y que no hay ni una excusa de no sacar su GED porque es de manera gratuita.
2: Y justamente siempre será un buen momento para cambiar algo en nuestra vida. Recuerde, su futuro puede comenzar con una decisión hoy mismo. 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Muchísimas gracias, Jorge, como siempre, por estar con nosotros en el programa comunitario Paréntesis.
6: No, muchas gracias a usted, Octavio, muchas gracias por tenernos.
2: Recuerde, familia, las oportunidades existen, pero muchas veces hay que dar el primer paso para encontrarlas. Hago una pausa y ya regresamos con más información aquí en el programa comunitario Paréntesis. Quédese conmigo.
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2: Hola, hola, ¿qué tal? Excelente día. Muchísimas gracias por estar con nosotros en este segmento importante aquí en el programa comunitario Paréntesis, en La Buena 101.9, Éxito 107.1 y Caliente 105.1. Familia, bueno, se acerca el fin de año y de pronto hay muchas cosas que tenemos que hacer, pero a veces descuidamos quizás lo más importante, que es en nuestro hogar, y además las facturas llegan demasiado caras en este cierre de año e inicio del mismo. Pero se pueden hacer mejoras, aunque usted no lo crea, y a veces nos tardamos demasiado. Y para ello tenemos a alguien que nos va a hablar justamente acerca de la importancia, cómo iniciar este proceso y de pronto cómo facilitarnos dichas cuestiones. Pero antes de avanzar con más información, primeramente las gracias y la bienvenida. Voy a dejar que se presente nuestro invitado el día de hoy. Buenos días, ¿cómo estás? Gusto saludarte nuevamente.
8: Hola, ¿qué tal? Muy buenos días. Bueno, aquí mi nombre es Felipe Bucio y nosotros nos dedicamos a hacer mejoras para el hogar. Y en este transcurso, Octavio, hemos mirado que la gente hoy en día pues está pagando ahora sí que cantidades exageradas por falta de información. Sí. Solamente por falta de información, Octavio, que es algo que dices tú, wow, No puedo creer cómo hay gente que hasta el día de hoy todavía sigue pagando biles atrasados de electricidad por el alto consumo de energía, uh-huh. o que desafortunadamente la gente obtiene servicios de gente sin experiencia, sin licencia, y que desafortunadamente vienen pagando al último cantidades exageradas. Entonces, tengan en cuenta que nosotros ahorita vamos a darle las claves, vamos a informarlos, vamos a asesorarlos para que todos los dueños de casa que nos están escuchando puedan a tener una opción, pero con información valiosa para tomar cualquier decisión y cualquier decisión que sea acerca de la mejora de su hogar.
2: Yo le pregunto algo, familia que nos sintoniza aquí en el Valle Central. Si usted pudiera mejorar una sola cosa de su casa este año, ¿cuál sería? O más bien también, ¿por qué no lo hace? ¿Qué lo detiene, vaya? Yo creo que a veces miramos una propiedad y hay tantas cosas que hacer, o de pronto nos enfocamos en lo menos importante. Para ti, Felipe, de pronto a esta pregunta, ¿qué es lo primero que debería de cuidar una persona dueña de su casa?
8: Fíjate, hay un tema, Octavio, que hoy en día se da mucho y mucha gente obtiene paneles solares. Porque piensa que es la mejor solución, porque piensa que es el servicio más práctico que le va a bajar y le va a reducir los biles. Y estamos completamente equivocados, te voy a decir por qué. Porque lo primero que yo personalmente como dueño de casa yo haría es chequear qué tanta insolación tiene el ático en nuestra casa. Si los climas extremos que estamos viviendo hoy en día, como el calor, como el frío, tú en tu casa sientes ese cambio tan drástico, posiblemente es porque tu ático no tiene absolutamente nada de insolación en ese ático. Normalmente tendríamos que tener alrededor de 16 centímetros de insolación desde lo que es el chirro, como nosotros le llamamos, sí. O la tabla roca, hasta arriba. Tendrían que ser 16 centímetros de insolación pura que debería de tener tu ático. Si este es el caso, entonces ahí tienes una deficiencia muy grande. Número 2, las ventanas. Las ventanas de un solo vidrio, esas son las que realmente nosotros no lo miramos, Octavio.
2: Sí.
8: Pero desafortunadamente son las que nos hacen ese gasto enorme porque nuestro aire se está forzando. Nuestro aire está básicamente trabajando doble porque todo el aire se está saliendo. No hay nada que bloquee o que ese aire impida que se salga.
2: Sí. ¿Hace realmente la diferencia unas buenas ventanas o cómo diferenciar eso? Porque a veces pensamos que con que cubre evidentemente lo que es una ventana ya es más que suficiente, pero no ocurre así.
8: Así es. Fíjate que ese es uno de los principales problemas de todos los dueños de casa, que muchas de las veces obtienen paneles solares pensando que esa es la solución. Y yo lo digo siempre, siempre lo he dicho, yo no tengo nada contra los paneles solares, incluso nuestra compañía pues también hacemos eso, pero déjame decirte que la gente opta por poner paneles solares porque piensan que van a reducir los biles. Es como si te estuvieras queriendo a tomar un Tylenol para una enfermedad, o sea, tienes que tener la medicina correcta. Entonces, ¿a qué voy con esto? Que muchas de las veces tú quieres bajar tus biles, reducir tus biles, pero las ventanas están quebradas. Son de un solo panel, son de vidrio, de un vidrio muy delgadito. Incluso muchas las tienes hasta con cartones ya.
2: Sí, sí.
8: Y ese es el detalle, donde estás experimentando biles de 300, de 500, hasta de $1,000. Créeme que hay gente que tiene un aire acondicionado en cada ventana, Octavio.
2: Sí.
8: Y dicen, no, pues es que con paneles solares los biles se me van a bajar. No, la deficiencia que tienes en tu hogar es principalmente es ventanas viejas y falta de insolación.
2: Claro. Otro factor no menos importante es quizás que pensamos los altos costos de reparaciones de hogar. ¿Cómo manejamos esto con las familias que tienen dudas, que de pronto dicen, me voy a esperar hasta que me lleguen los taxes, por ejemplo, pero te das cuenta que pues en ese inter pasan muchas cosas?
8: Claro. Uno de los principales problemas que nosotros hemos mirado es de que cuando la gente decide a hacer estos cambios, no se informa. Simple y sencillamente conocen un amigo de un amigo. Y desafortunadamente, como buenos hispanos, yo lo digo, yo me culpo de eso, Octavio.
2: Sí.
8: Hacemos las cosas al aventón. no nos informamos, pero lo principal debería de ser, primero, más que nada, si tú quieres hacer un cambio, puedes hacerlo porque hay muchos programas en el estado de California, hay muchos programas, hay aseguranzas las cuales tú estás pagando que podrían ayudarte a cambiar ese cerco viejo, a cambiar esas ventanas, a cambiar ese techo, y muchas de las veces uno no lo sabe. Entonces, como yo que nunca me he metido en la construcción,
9: claro,
8: que yo he trabajado en el campo, que yo he trabajado en un empaque, Octavio, ¿cómo puedo yo decir, bueno, con quién puedo agarrar información o cómo puedo agarrar esa información? Bueno, en tu teléfono puedes ponerle, bien sencillo, a contratista de remodelaciones cerca de mí.
9: Sí.
8: Y te va a salir un contratista con una licencia y con todas las regularidades que tiene que tener sobre el estado. A esta persona tú le puedes llamar a hacer un estimado gratuito a tu casa. Cuando esta persona llegue, te tienen que dar lo que viene siendo un estimado gratis completamente. Y te tiene que dar los pros y los contras, los costos y si hay algún programa en el estado donde te pueda ayudar, que ahorita la mayoría de los programas los quitaron a Octavio, pero hay muchas maneras donde la gente puede calificar y no tiene que dar un solo centavo para empezar su proyecto y que ese proyecto pueda terminarse en 2-3 semanas y que la gente después pueda hacer pagos módicos para ese, claro, para ese beneficio.
9: Ahora sí, como decimos, a veces lo barato sale caro y hay que tomar las medidas necesarias. Y sobre todo, reitero que llegamos en una temporada del año donde se viene el frío y a veces por ahorrarnos unos dolaritos, pues ahí se va. Pero a veces las repercusiones terminan siendo a largo plazo. ¿Qué le dirías a una familia en ese sentido que de pronto está pensando en remodelar su casa poco a poquito, pero tiene miedo?
8: Mira, en la experiencia que tenemos nosotros hemos ayudado a infinidad de familias, Octavio. Y la pregunta del millón de toda la gente es, ¿hay algún programa donde me pueden ayudar? ¿Cómo me pueden ayudar? Creo que cuando nosotros hacemos las cosas correctamente, Octavio, la gente ve, como hoy te platico, en la ciudad de Visalia estamos ayudándole a un cliente. La clienta, su techo ya estaba dañado. El vecino tiene un árbol, el árbol le dañó el techo. El viento le tumbó la cerca.
9: Sí.
8: Ya habían ido varios contratistas. La señora iba a pagar el precio total del techo, iba a pagar el precio total de la cerca. Nosotros llegamos, pudimos ayudarle a que esa cerca y ese techo se remodelen. Y la aseguranza le va a ayudar con muy buena parte de esos arreglos.
9: Claro.
8: Y no va a salir todo de su bolsa. ¿Cómo lo hicimos? Bueno, hay maneras de hacerlo, pero tienes que ser un contratista certificado por el estado de California y nosotros somos un contratista certificado por el estado de California donde te podemos ayudar a que hagas esas remodelaciones.
9: Así que familia, échale un vistazo a su casa. De pronto su techo ya requiere mantenimiento, su piso, sus cercas, sus ventanas ya están muy viejitas y por X causa se ha tardado. Yo le digo algo, hay que invertir en nosotros. Convierta a su casa en un hogar cálido para toda su familia. 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
9: Así como decimos, hay que invertir en nuestro cuerpo, también hay que invertir en nuestro hogar. Muchísimas gracias por esta información valiosa para toda nuestra comunidad.
8: Así es, excelente, y muchas gracias a ustedes por darnos este espacio, Octavio, agradecido, y gracias por darnos la oportunidad de compartir información con nuestra gente.
9: Hago una pausa y ya regresamos con más información aquí en el programa comunitario Paréntesis. Quédese conmigo.
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2: Hola, hola, ¿qué tal? Excelente día. Muchísimas gracias por estar conmigo en una edición más de este su programa comunitario de cada fin de semana que lleva por nombre Paréntesis, aquí en La Buena 101.9, Éxito 107.1 y Caliente 105.1. Mi nombre es Octavio Duarte, muchísimas gracias por estar conmigo el día de hoy. Como en cada programa me acompañan diferentes organizaciones no lucrativas de aquí del Valle Central, las cuales gentilmente vienen aquí al estudio o vía telefónica para hablar acerca de los diferentes programas, recursos, servicios que estas ofrecen a la comunidad. De modo que cada programa es diferente y hay información de interés. Y desde ya le hago la invitación para que se quede conmigo, ya que en los próximos minutos vamos a aprender de una organización de aquí de Fresno y por supuesto de otros temas de interés. ¿Le parece? Voy a hacer una pequeña pausa y ya regresamos con toda la información aquí en el programa comunitario Paréntesis. Quédese conmigo.
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2: De regreso en el programa comunitario Paréntesis, muchísimas gracias por seguir con nosotros el día de hoy. Antes de avanzar con más información, primeramente quiero darle las gracias y la bienvenida a nuestro invitado el día de hoy. Voy a dejar que se presente y nos diga cuál es la organización para la cual colabora aquí en Fresno. Primeramente, muy buenos días, gracias por estar con nosotros el día de hoy. Excelente mañana.
10: Buenos días, Octavio, gracias por invitarme. Soy Michael Camuñez.
2: Muchísimas gracias, Michael, por estar con nosotros el día de hoy. Antes de avanzar y conocer un poco más acerca de la Fundación Comunitaria del Valle Central, por favor, preséntese y cuéntenos sobre su participación en la Fundación.
10: Pues de nuevo, gracias, Octavio. Pues soy residente de Fresno, crecí aquí y estudié en escuelas públicas locales. Me crió una madre soltera que trabajaba en varios empleos para sacarnos adelante. Así que vi de cerca lo difícil que puede ser la vida para muchas familias de la Valle. Del Valle, perdón. Desde muy joven aprendí que la educación podía ser un camino para salir de la pobreza y tuve la gran fortuna de contar con maestros de escuelas públicas acá en Fresno que creyeron en mí y me empujaron a soñar más grande. Después de graduarme de Fresno High, salí del Valle en 1987 para ir a la universidad con una beca y más adelante estudié Derecho. Trabajé como abogado en Los Ángeles y después tuve el privilegio de servir en la administración del presidente Obama. Primero trabajé en la Casa Blanca como un asesor jurídico y luego fui nominado por el presidente y confirmado por el Senado como subsecretario de Comercio de Estados Unidos para Comercio Internacional. Regresé al Valle en 2018 con mi esposo Steven para cuidar a nuestros padres mayores y para criar a nuestras dos hijas, Faith y Olivia, que ahora tienen 11 años. Durante estos últimos años, pues he tenido el honor de servir como miembro de la junta directiva del Central Valley Community Foundation.
2: Un trayecto muy amplio en diferentes sectores, ¿verdad?
10: Sí, muy interesante, gracias a Dios por la guía que me dieron mis maestros. Sí.
2: Y de cierta manera, como decimos coloquialmente, uno sale a conocer, a aprender fuera de tu lugar de origen, pero al final de cuentas terminas regresando porque uno se da cuenta de lo importante, en este caso, lo valioso que es la educación, al final de cuentas.
10: Sí, la verdad sí. Vi en mi propia familia que mi mamá, pues como no tenía su educación formal desde la prepa, pues tenía que trabajar y ganar muy poco. Uh-huh. Y yo siempre decidí que no quería que ella sea pobre y quería quería darle la mejor vida que posible, ¿no? Además, al salir de Fresno, pues cuando salí hace ya más de 30 años, nunca pensé que iba a regresar.
9: Sí.
10: Pero la verdad, ya haber regresado, veo todo lo bueno que hay y que existe acá en Fresno.
9: Y si me permite preguntarle, aparte de lo evidente, el cambio de la vida, ¿cómo encontró a Fresno de aquellos tiempos donde usted salió y ahora que regresa? En la área académica, social, comunitaria, ¿cómo ha cambiado Fresno en esas cuestiones?
10: Pues en ciertas maneras ha cambiado por lo bien. O sea, veo que ha desarrollado un poco más. Sí. Hay más oportunidades económicas por ciertas personas. Pero a la misma vez, la verdad es que no ha cambiado mucho. Y veo que la misma pobreza que existía antes todavía existe.
9: Claro.
10: Y puedo decir honestamente que estoy un poco decepcionado de que hay tanta pobreza, que las mismas personas que trabajan para poner comida en la mesa, pues tienen que regresar a casa sin comer, sin comida para dar a sus hijos en muchos casos, y eso me preocupa mucho. Claro. Me preocupa mucho. Entonces, sí ha cambiado, pero hay todavía mucho trabajo que hacer.
9: Entendiendo un poco el trayecto que ha tenido, los diferentes puestos que ha ocupado en los diferentes niveles, en la parte académica, ¿cómo ve la comunidad de Fresno en términos generales? ¿Es un poco más fácil ahora ingresar a las universidades? ¿Más complicada? ¿Depende de las diferentes personas o depende del estudiante a final de cuentas?
10: Pues las escuelas siguen mejorándose. O sea, yo creo que sí hay oportunidades. Es cierto que hay retos en las escuelas que deberíamos reconocer. Pero yo siempre he pensado que si una persona tiene altas expectativas, si una persona tiene ganas, como decimos, de mejorarse, que sigue siendo posible, pero requiere mucho trabajo, mucha disciplina, requiere cierto compromiso, ¿no? A mejorarse, a superarse.
9: Sí.
10: Y entiendo que hay muchos que no tienen muchas oportunidades porque tienen que trabajar por la familia, para mantener la familia, y no es que no reconozco esos retos, pero haber dicho eso, todavía creo que sí hay oportunidades y que más que nada es preciso asistir, mejorarse por medio de la educación y asistir a la universidad. Sí hay oportunidades y siguen siendo importantes para la comunidad, especialmente la comunidad latina.
9: Absolutamente, y a veces lo comparto con otras organizaciones que vienen aquí al estudio. Les hago el comentario general de que evidentemente antes había pocas oportunidades quizás para repartir becas, el asistir a colegios, y ahora hay tantas facilidades en diferentes sectores, pero al final del día el interesado tiene que buscarle, ¿no?
10: Eso.
9: Al final de cuentas.
10: Eso. Y tenemos que ser responsables en nuestra comunidad para nuestros propios hijos. Tenemos que enfocarnos como padres. Yo soy padre y siempre les estoy aconsejando a mis hijas la importancia de la educación, que educarse, aunque no sea en una manera formal.
9: Claro.
10: Hay que educarnos, hay que prepararnos, ¿no?
9: Claro.
10: Para los cambios que nos están llegando.
9: Y qué mejor que lo vemos actualmente, ¿no? O sea, hoy día uno puede aprender de diferentes maneras, evidentemente, pero hay que estar preparado para lo que nos presenta el mundo actual. Avanzando en el programa del día de hoy, para aquellos que no están familiarizados, ¿qué es la Central Valley Community Foundation?
10: Octavio, es una fundación local que ayuda a que las personas puedan apoyar y hacer una diferencia aquí mismo en el Valle. Somos la única fundación comunitaria que se enfoca exclusivamente en el Valle Central, sirviendo a los condados de Merced, Mariposa, Madera, Fresno, Tulare y Kings. En palabras muy sencillas, conectamos a donantes

0: Del que todos nos sintamos orgullosos, un lugar para todos, sin barreras, con oportunidades reales para construir una vida mejor. Quiero que el Valle sea un lugar, un sitio en que podemos todos estar incluidos y orgullosos. Esa misión me da un sentido profundo de propósito.
1: Dijo una palabra que me gusta y a veces pocas veces la aplicamos, la responsabilidad que tenemos en los diferentes sectores de la vida, porque bien lo decía al inicio y yo creo que muchos nos identificamos. Evidentemente no es fácil, pero decir vamos a la universidad, salimos, encontramos un trabajo y me enfoco en mi familia o en mí mismo, pero al final del día es una responsabilidad, es un compromiso de devolverle un poco a la comunidad, que es justamente donde nos abrió las puertas para lo que somos actualmente, ¿no?
0: Sí, es cierto. Y la verdad, en nuestra comunidad latina hemos visto que cuando gente que no comparte nuestros valores, si ellos llegan a ser elegidos, si ellos llegan a ser líderes en nuestra comunidad, pues hacen cosas y nos dirigen por caminos que realmente nos afectan. Entonces, yo creo que, y no quiero entrar en temas políticos, pero sí es importantísimo que cada persona se siente responsable para contribuir, ¿no? Al bien de la comunidad.
1: Claro. Y agregando que la comunidad hispana tendemos a ser muy generosos, ¿no? Y lo vemos claramente cuando hay, por ejemplo, desastres naturales. Nos gusta ayudar, ¿no? Ayudar constantemente. Claro. Y ahora con estas nuevas generaciones, de igual manera, he visto, y lo comentábamos, ¿no? Cuántas becas que hay actualmente por parte de familias hispanas, de organizaciones, que justamente es devolver un poco a la comunidad porque conocemos lo que cuesta salir adelante. Avanzando en el programa del día de hoy, también me gusta compartir a nuestra audiencia un poco de la historia de cada organización de aquí del Valle Central, porque en ocasiones solamente nos centramos en el presente, pero también les ha costado, evidentemente. ¿Cómo comenzó la Fundación Comunitaria del Valle Central aquí en Fresno y cuáles son para usted los retos que ha tenido como tal, como fundación?
0: Pues mira, honestamente, hace 60 años, Octavio, un grupo de vecinos de Fresno se unió para crear una organización que pudiera apoyar a la comunidad y que durara más allá de ellos mismos. En aquel entonces se llamaba Fresno Regional Foundation. Los fundadores sabían que el Valle era un lugar especial. Querían apoyar a las personas que vivían aquí y ayudar a construir una comunidad mejor para todos. Hablando honestamente, pues esa entidad en el pasado fue una entidad que consistió más o menos en gente rica, en gente blanca, honestamente, que no fue muy representada de la comunidad en sí. Y estoy muy orgulloso del hecho de que pues ha cambiado mucho, que si ves, tenemos no solo donantes, pero el personal, los miembros del consejo que representan realmente la comunidad, que tienen el interés de la comunidad y están muy enfocados en las necesidades reales de todos en la comunidad, no solo los ricos o sus intereses.
1: Y agregando un poco al tiempo, 60 años se dice fácil rápidamente, ¿no? Imagino que tiene sus retos. ¿Usted cuánto tiempo lleva siendo como miembro y cuál ha sido su experiencia?
0: Pues yo los últimos 5 años y la verdad ha sido una experiencia bastante positiva y honestamente me da mucho orgullo ser miembro. O sea, yo cada día me levanto y siento que soy parte o miembro de una entidad que está realmente enfocado en el mejor, en mejorando la comunidad, que está haciendo cosas importantes para mejorar la calidad de vida para todos.
1: Ahora hablaremos un poco acerca del papel de la Fundación Comunitaria del Valle Central. Puntualmente, ¿qué es lo que hace la fundación?
0: Conecta a miembros de la comunidad, organizaciones sin fines de lucro y donantes generosos para apoyar cambios grandes y duraderos en nuestro valle. Primero escuchamos, y eso es importante. Empezamos escuchando a la misma comunidad. Escuchamos a las familias, a los líderes comunitarios, a las organizaciones que conocen las necesidades de nuestra región. Y eso es importante porque claro. Si no escuchamos, pues no sabemos qué hacer.
1: Claro.
0: También ayudamos a donantes locales que quieren hacer una diferencia. Mira, muchas veces hay gente que sí tiene un poco de dinero, quieren uh-huh. hacer algo bueno, pero no saben precisamente cómo utilizar, cómo dedicar sus fondos, sus ahorros, sus recursos. Y no estamos hablando de tanto dinero, o sea, sí. con poco dinero se puede hacer algo bastante bueno. Entonces la fundación

0: ayuda también a los donantes, algunos que son empresarios que sí tienen mucho dinero y sí. Otros que son miembros de la comunidad que realmente quieren hacer algo. Luego trabajamos para que esos recursos lleguen a organizaciones y proyectos que responden a las necesidades que la comunidad ha identificado. Entonces, somos como un puente conectando a recursos a las necesidades de la comunidad.
1: Es justamente lo que iba a mencionar, bueno, algo similar, ¿no? Como un triángulo, ¿no? La fundación, la comunidad y aparte los donantes o recursos, porque agregando al ejemplo que daba, pues como comunidad tendemos como a quejarnos mucho, ¿no? De cierta manera, pero a veces no sabemos a dónde dirigirnos y a veces también hay organizaciones que no saben cómo dirigirlos o hacia dónde. Por eso me gusta la connotación que hizo. Agregando un poquito más, hablando acerca de la fundación, ¿qué es lo que lo hace única aquí en el Valle Central en términos generales?
0: Pues lo que nos hace únicos es nuestro enfoque.
1: Sí.
0: Nuestro único enfoque es este lugar y la gente que vive aquí. CVCF, como lo llamamos, no es una fundación que mira al Valle desde lejos. Somos del Valle, conocemos sus retos, sus posibilidades y su gente. Y estamos totalmente dedicados a las necesidades de esta comunidad y no de otros.
1: Del valle para el valle, ¿no?
0: Sí,
1: su
0: claro,
1: gente.
0: Claro.
1: Al final de cuentas. Y justamente en ese sentido, ¿por qué se centra en mejorar la región?
0: Eso es una buena pregunta y la verdad yo creo que vale la pena enfocarnos en eso. Porque el Valle Central muchas veces, Octavio, es pasado por alto. Pero es una región fundamental para California y para el país, para los Estados Unidos. Aquí se produce una parte enorme de los alimentos de la nación, como todos saben. Nuestro valle también es una de las regiones de más rápido crecimiento en California, con una población más joven que muchas otras partes del estado. Eso significa que el futuro de California se va a construir en gran parte aquí en el valle. Además, nuestra región es cada vez más importante para el desarrollo de energía limpia, que es totalmente importante para la salud y para el bienestar de nuestra comunidad y para el futuro de nuestros hijos. Pero al mismo tiempo enfrentamos desafíos muy serios: pobreza, que no ha cambiado tanto, contaminación ambiental, falta de suficientes servicios de salud y desigualdad de oportunidades.
1: Claro.
0: Estos problemas, Octavio, están conectados entre sí y por eso no se resuelven con soluciones rápidas o aisladas. Necesitamos estrategias coordinadas, inversiones a largo plazo y un compromiso real con la gente del Valle.
1: Y en ese sentido, Michael, ¿cómo crea la Fundación Comunitaria del Valle Central un cambio grande y duradero como le mencionan?
0: Pues primeramente creemos que el cambio sí es posible, pero tenemos que hacer las cosas de una manera diferente. En vez de solamente responder a los síntomas, tratamos de transformar los sistemas que creen esos problemas. Lo hacemos en más o menos en cuatro maneras. Primero, juntando a las personas correctas. Como mencioné, tenemos que escuchar bien para entender los problemas y los que viven en la comunidad entienden mejor realmente lo que está pasando. Segundo, desarrollando planes inteligentes y financiables. Eso quiere decir que tenemos que pensar hasta el fondo en la naturaleza del problema y diseñar planes inteligentes que pueden dirigirse, ¿no?, a los problemas. Tercero, recaudando fondos para que esos planes se puedan llevar a cabo. Todo requiere de dinero y recurso. Y a veces esos recursos pueden venir del gobierno, pero muchas veces no.
1: Correcto.
0: Vienen de la iglesia, vienen de familias, vienen de la comunidad en sí. Y cuarto, midiendo los resultados, que es importante, ¿no? Para asegurarnos de que lo que hacemos funcione. Y si algo no funcione, pues hacemos ajustes. Muchas veces hemos visto programas que gastan mucho dinero, pero que no resultan en cambios. Y tenemos que asegurarnos y asegurar a los donantes que los recursos pues se usan bien, ¿no?
1: Exactamente, como decimos, a problemas reales, soluciones reales,
0: claro,
1: y tangibles para toda nuestra comunidad. ¿Cómo está generando un impulso para el cambio la fundación?
0: Pues la verdad el impulso es fuerte, de mi punto de vista. En toda la región hay miles de personas trabajando juntas de nuevas maneras. Hemos logrado atraer apoyo de financiadores estatales y nacionales. Hace poco ganamos una de las becas más grandes del gobierno federal. Estamos hablando de casi 70 millones de dólares. Y hemos ayudado a recaudar más de 700 millones de dólares para la región en los últimos 5 años, que es una figura bastante destacado, ¿no?
1: Claro.
0: Destacada. Cada vez hay más reconocimiento de que invertir en el Valle Central no solamente beneficia al Valle, pero como mencioné antes, beneficia a todo California.
1: ¿Cuáles son algunos ejemplos recientes de cómo la Fundación Comunitaria del Valle Central está generando cambios grandes y duraderos en nuestra comunidad?
0: Muy buena pregunta. Déjame darte un par de ejemplos. En el año pasado, en 2025, la Fundación otorgó apoyos económicos a más de 297, casi 300 organizaciones benéficas para fortalecer su capacidad y ampliar su impacto. Sí. Esas entidades, Octavio, es importante reconocer que esas son las entidades en la comunidad que están dando servicios, que están ofreciendo servicios importantes, humanos, para la comunidad. También otorgamos más de 12.4 millones de dólares en becas o en apoyos económicos durante 2025, que es un monto de dinero bastante importante, ¿no?
1: Claro.
0: Además, el Central Valley Community Foundation fue clasificada como la segunda fundación comunitaria de más rápido crecimiento en Estados Unidos. Fíjese, acá en Fresno, sí, acá en el Valle Central, nuestra fundación está creciendo
1: rápidamente,
0: de una manera muy rápida, que es buena para la comunidad. Y finalmente, este año se celebró el 5º aniversario de Fresno Drive, que es una iniciativa importante para la Fundación para el Desarrollo Económico y Justo, inclusivo en el Valle. También se publicaron nuevos datos con el Urban Institute en Washington, D.C., que destacan el crecimiento económico en Fresno. Entonces, estamos muy metidos en atraer atención,
1: claro,
0: inversión, y en un enfoque importante en el desarrollo de la comunidad.
1: Y justamente haciendo un paréntesis a lo que mencionaba, la distribución de recursos, porque bien lo mencionaba, apoyando a más de 290 organizaciones. A veces solamente recibimos los recursos como comunidad y no sabemos ni de dónde vienen a final de cuentas. Y yo creo que es fundamental también reconocer esa parte.
0: Claro.
1: Final del día. Hablando justamente de comunidad, porque a veces decimos solamente nos quejamos de algo o pedimos algo, como guste llamarle usted, pero también es importante involucrarse. ¿Cómo puede alguien involucrarse con ustedes?
0: Pues mira, hay varias maneras, y yo creo que en este tema es importante reconocer que no todos tienen recursos para donar. Hay mucha gente en la audiencia que entiendo que está viviendo, está trabajando y no tiene la extra, ¿no? El dinero, solamente tienen dinero suficiente para vivir, pero sin embargo tienen tal vez tiempo y pueden donar su tiempo. Mencionamos los casi 300 organizaciones que han recibido recursos. Esas mismas entidades necesitan voluntarios.
1: Claro.
0: Necesitan que gente participe en sus programas para ayudar y para crear esos programas. Entonces, número uno, ser voluntario. Y ese es un ético importante para la comunidad. Gente puede hacer una donación o abrir un fondo, unirse a una iniciativa o simplemente aprender más sobre el trabajo que se está haciendo en la región. La mejor manera de empezar es visitar nuestro sitio web, centralvalleycf.org. centralvalleycf.org. Ahí pueden suscribirse a nuestro boletín para recibir noticias y oportunidades de participar. Este año celebramos nuestro aniversario número 60. En el sitio web hay historias y videos sobre la historia de nuestra región. También nos pueden seguir en redes sociales como Instagram, Facebook y LinkedIn.
1: Perfectísimo. Dijo también una palabra clave que me gustó, el voluntariado y el tiempo. Al inicio del programa hablamos de la educación, la importancia, pero se nos olvida que la educación en términos generales comienza en casa.
0: claro.
1: Y también es importante como comunidad hispana empezar a cambiar ciertos hábitos. Quizás no estamos acostumbrados a ser voluntarios, ¿no? Y de pronto aquí nos encontramos que nos invitan para ser voluntario de una organización, de otra organización. Pero si como padres no iniciamos eso, pues no le estamos enseñando esa parte importante a nuestros hijos. Porque podemos tener una educación elevada, pero si no somos conscientes que esa claro. parte también es fundamental, pues yo creo... evidentemente sirve, pero son valores que le dan un poquito más a cada persona.
0: Yo creo que los niños son muy claro. sabios y ven el ejemplo que nosotros como padres sí, les sí, ofrecen sí. y los ofrecemos. Y estoy de acuerdo, Octavio, que tenemos que dar ese ejemplo en la casa cuando vemos un problema. Uh-huh. Puede ser algo muy pequeño. Si sí. vemos algo en la calle, si vemos... a una persona que necesita algo, sí. podemos dar el ejemplo, ¿no? De ayudarle, de llevarle a uno a un centro de servicios, claro. darle comida, tratar de ser más humano, ¿no? Para tomar sí. responsabilidad para las personas sí. que viven
1: claro.
0: con nosotros.
1: Ser empático, ¿no? En
0: sí,
1: términos
0: claro.
1: generales.
0: Es una buena palabra.
1: Exactamente. ¿Qué otros servicios ofrece la comunidad? Y también nos puede volver a mencionar las redes sociales para que las personas de pronto puedan ingresar y ver más información al respecto de esta fundación. Y por supuesto, ya lo que decía previamente, conocer un poquito más de la historia de ese aniversario número 60.
0: Pues además de apoyar iniciativas regionales, ofrecemos varias formas de servicio a la comunidad. Ayudamos a donantes y familias a crear fondos para apoyar las causas que más les importan. Uh-huh. También administramos becas y oportunidades de apoyo para estudiantes. Trabajamos con organizaciones sin fines de lucro para fortalecer su capacidad y ayudarles a tener más impacto. Y también participamos en iniciativas regionales en temas como salud, desarrollo económico, vecindarios, educación, parques, arte y oportunidades para las familias del Valle. La idea, Octavio, es sencilla: ayudar a que los recursos lleguen a donde pueden hacer más bien.
1: Absolutamente. Y también la invitación para que lo sigan en redes sociales, en Instagram, Facebook o LinkedIn, de igual manera, como Central Valley CF, ¿correcto?
0: Sí, es correcto.
1: Estamos llegando en la parte final de este programa. Ha sido muy valiosa, mucha información importante para todos, pero me gustaría que nos compartiera un mensaje final para nuestra audiencia en relación a la Fundación Comunitaria del Valle Central, pero también a todas aquellas familias que tienen hijos que graduaron o que van a graduar en esta temporada y que piensan o van a asistir a los diferentes colegios, universidades de aquí del Valle Central y, por supuesto, fuera de igual manera.
0: Pues yo terminaría con esto. Cada uno de nosotros puede ser parte del cambio que queremos ver en nuestra comunidad. No tenemos que esperar a que alguien más venga a resolver los problemas del Valle. Nosotros vivimos aquí, nosotros amamos este lugar y nosotros tenemos la responsabilidad de construir el tipo de comunidad en la que queremos vivir. No solo para nosotros, sino también para nuestros hijos y nuestros nietos. Cada persona puede hacer una diferencia, grande o pequeña, en la vida de otros y en el futuro de nuestra región. El Central Valley Community Foundation es una institución que convierte esa posibilidad en realidad. Ayuda a conectar el deseo de ayudar con las oportunidades reales de servir. En cuanto a tu pregunta a la educación, Octavio, si pudiera dar consejo a cualquier padre o madre tratando de criar a su hijo bien, yo diría: enfóquense, por favor, en la importancia de la educación. Es la llave clave, ¿no?, para sobresalir y para que sus hijos puedan tener una vida mejor y que puedan participar en una manera destacada en nuestra comunidad. Y yo creo que como comunidad tenemos que enfocarnos más en la importancia de la educación. Y he visto en mi propia vida y en la familia la importancia, ¿no?, de esa educación. Y espero que en esta temporada, en lo cual muchos alumnos están pensando en ir a la universidad, sí. necesitan, requieren el apoyo de su familia. Aunque se requiere salir del Valle para regresar, eso también es importante. Entonces, pues espero que quienes nos están escuchando hoy piensen en cómo pueden apoyar esta misión y cómo pueden ser parte del futuro del Valle Central. Así que si solo es apoyar a su propio hijo en conseguir su educación. Sí. Muchas gracias por invitarme, Octavio, y gracias a la audiencia por escucharnos.
1: Muchísimas gracias a usted. Estuvo con nosotros en el programa comunitario Paréntesis Michael Camúñez, miembro de la mesa directiva de la Fundación Comunitaria del Valle Central. Mi nombre es Octavio Duarte y con esto llego al cierre del programa del día de hoy. Ha sido un gusto el poderles haberles acompañado. Nos escuchamos en la próxima edición. Que tenga usted un excelente día. Cuídese mucho.
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0: enfermas y sin esperanza, personas que se toman la medicina, pero esa medicina no les funciona en su cuerpo, no les hace ningún efecto. 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
1: Hola, mi nombre es Fernando Aguilar.
0: Hola Fernando, Dios y la Virgen me lo bendiga. Jorge, Fernando,
1: muchas gracias.
0: Proporcióneme por favor su fecha de nacimiento, es tan amable.
1: Sí, soy del 24 de febrero de 1991.
0: Febrero 24 de 1991, usted pertenece al signo de Piscis. Las personas nacidas bajo este signo son personas intuitivas, personas muy soñadoras, compasivos y adaptables. Aquí estoy realizando su carta astral y por medio de su carta astral yo me logro dar cuenta que usted tiene un problema muy grave y ese problema se está reflejando sobre sus partes íntimas. Pero también me logro dar cuenta, hermano, que usted es muy ojialegre, y perdóneme que se lo diga, ¿de acuerdo? Pero lamentablemente usted está buscando en la calle lo que usted tiene en su casa. Y claro, desde ahí radica su problema. Yo quiero que me platique un poco de su caso.
1: Sí, bueno, lo que pasa es que ya llevo varios meses sintiéndome muy mal al hacer el baño. Cuando me voy a orinar, la verdad es que me arde muchísimo. Y esto pues ha incrementado muchísimo desde todos estos días que han pasado. Y he ido pues, a varios médicos, sí.
0: Yo aquí puedo ver que usted ya buscó ayuda, ¿sí? Y que usted, sí, esto lo tiene bastante preocupado porque la medicina que le están dando no le está funcionando, ¿cierto? Y van sí, de un correcto examen en otro examen, pero usted no ve resultados ni tampoco le pueden decir que es una infección de transmisión sexual. No es nada de eso, ¿sí o no?
1: Ok, sí, correcto. La verdad es que he buscado varios médicos y he gastado un poquito de dinero y pues todos me dicen lo mismo, pero nadie me puede curar el problema.
0: Claro que sí. Mire, realmente lo que yo puedo ver aquí, hermano, es que usted, como se lo dije hace un momento, porque usted está buscando fuera de su casa lo que ya tiene en su casa, hermano, pues usted ha hecho muy mal, porque usted ha ilusionado muchas mujeres. Incluso usted ilusionó a una jovencita y esa jovencita se enamoró mucho de usted. Y esta mujer, al usted empezar a ignorarla, ¿sí? Cuando después de que la ilusionó, esta mujer se tomó el atrevimiento de buscar un brujo de manto negro y por medio de trabajos de brujería y hechicería lo está afectando, lo está trabajando vengándose de usted, ¿de acuerdo?
1: Sí, es entonces, correcto,
0: hermano,
1: sí.
0: Hay que cambiar completamente esas costumbres y realmente yo veo que usted lo hace muy seguido. ¿Por qué lo hace, hermano?
1: Sí, bueno, pues es que la verdad es mi instinto, la verdad es que no me puedo controlar y me ha pasado pues este tipo de problemas con estas, pues con la gente que me he rodeado.
0: Muy bien. Yo le voy a ayudar con esto, Fernando. Yo le voy a ayudar para que usted esté bien en su familia, para que usted pueda conformar su hogar, pero es muy importante que usted cambie sus costumbres o si no, lamentablemente, tarde o temprano le van a volver a hacer el mismo daño. ¿Está bien?
1: Sí, claro que sí. Claro que sí, maestro. Muchísimas gracias.
0: Perfecto, Fernando. Mire, yo lo voy a dejar en la línea con mi asistente. Mi asistente va a tomar su llamada. Él le va a pedir qué día usted nos quiere visitar. Le va a pedir algunos materiales y usted se va a dirigir hacia okay nosotros.
1: Claro que sí. Muchísimas gracias, le agradezco mucho.
0: Perfecto. Dios y la Virgen me lo bendiga. Ya cuando usted vea resultados, lo único que le pido que usted me dé es su testimonio.
1: Sí, claro que sí, cuente con ello.
0: Perfecto. Dios y la Virgen me lo bendiga. Esperen la línea, por favor.
1: Muchísimas gracias.
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0: Si usted, mi querido hermano, está teniendo cambios repentinos en su salud, hay muchas personas que no consultan con nosotros porque piensan que simplemente es una mala racha en su vida, que están pasando por un momento de mala suerte. Pero hay muchas personas que han consultado con nosotros y se han dado cuenta que eso no es normal, que la vida no les estaba dando un momento de mala racha, que realmente lo que tenía era una persona malintencionada a sus espaldas, que los estaba alumbrando, que les estaba haciendo un muñeco vudú, que les había hecho un entierro, que los había contaminado por medio de una comida, una bebida conjurada y ritualizada. Y estas personas no habían consultado porque hay muchas personas que no saben cuáles son los síntomas de brujería y de hechicería. Los síntomas de un trabajo de brujería y hechicería son ansiedad, depresión, estrés, desespero, dolores en su cuerpo y enfermedades que lleguen de repente y de un momento para otro, que usted sienta cambios repentinos en su humor, que usted muchas veces esté feliz, muchas veces esté llorando, muchas veces se sienta desesperado, quiera salir corriendo de su hogar. Eso es porque lo están alumbrando o porque le están deseando lo peor. Usted, mi querido hermano, que siente que ese dolor de espalda le llegó de repente, se levanta usted de su cama y se levanta mareado, se levanta con su boca amarga, reseca, siente usted ese ardor, esa inflamación en su panza, usted, hermano, debe de consultar. 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Darse cuenta usted que esa enfermedad, que ese dolor que usted ha venido sintiendo no es una enfermedad natural y es por eso que la medicina no le está funcionando. Tenemos una llamada, ¿con quién tengo el gusto?
5: Muchas gracias, con Estefanía Sánchez.
0: Estefanía Sánchez, Dios y la Virgen me la bendiga. Proporcióneme, por favor, Estefanía, su fecha de nacimiento es tan amable.
5: Gracias, mire, yo nací el 13 de julio de 1987.
0: Julio 13 del 87, ¿cierto, Estefanía?
5: Así es.
0: Muy bien, usted pertenece al signo de Cáncer. Las personas nacidas bajo este signo son personas emocionales, intuitivos, protectores y personas muy creativas. Aquí estoy realizando su carta astral y por medio de su carta astral yo aquí claramente puedo ver que usted se está comunicando conmigo por problemas de salud. Yo veo que usted siente jaquecas, ¿sí? Fuertes dolores de cabeza. También puedo ver aquí que últimamente usted se siente con mucho mareo, ¿sí? Que intenta desplomarla. Yo quiero que usted me platique un poco de su caso. ¿Usted me está llamando por esa razón? ¿Lo que le estoy diciendo es verdad, sí o no, Estefanía?
5: Así es, la verdad es que pues yo ya fui a visitar varios médicos. Yo llego quejándome de pues muchos mareos, vómitos que pues no se me quitan. Me han hecho muchos estudios y pues me dan esos mareos de repente y pues quedo por días muy adolorida de mi cabeza por estas, pues sí, por estos síntomas que yo tengo. Hasta de hecho ya tengo dos veces que me han dado jaquecas terribles.
0: Claro que sí, Estefanía. Estefanía, yo veo aquí que usted ya fue al médico, ¿cierto? Y el médico le diagnosticó vértigo, ¿sí o no?
5: Sí, me detectó esto, vértigos.
0: Muy bien. Mire, yo lo que claramente puedo ver aquí es que aparte de eso que a usted le han diagnosticado, usted tiene un enemigo oculto, un enemigo declarado. Esta persona la quiere ver mal a usted, la quiere enloquecer. Esta persona lo está haciendo porque simplemente no quiere compartir con usted una herencia que le dejaron a usted en México y usted ni quiere esa herencia, ¿sí? Yo veo que esta persona es un primo suyo, es un primo morenito de cabello chino, ¿sí sabe quién es?
5: Sí, sí lo tengo bien ubicado.
0: Claro que sí, entonces mire, esta persona es la persona que le está haciendo el daño. Yo se lo estoy diciendo, pero no quiero que usted vaya a tener problemas con él. Yo simplemente se lo estoy diciendo en este momento para que usted se cuide de esa persona, para que usted no le dé confianza. ¿Está bien?
5: Sí, pero digamos que me está haciendo un daño para verme mal, ¿verdad? A lo que le entendí.
0: Claro que sí, esta persona la quiere ver mal a usted, está afectando su salud y también está empezando a afectarla porque usted últimamente ha venido sintiendo cosas que no venía sintiendo, como la ansiedad, la depresión, el estrés, como mucho desespero. O sea, muchas veces quisiera salir corriendo de su casa sin razón alguna. ¿Cierto?
5: Sí, la verdad es que me deja muy, muy impactada con todo esto que me está diciendo porque... Pues sí, sí me siento muy mal, pero nunca pensé que pues fuera a ser él por causa de un dinero que ni siquiera yo quiero, la verdad. Yo nunca le pedí nada a mi abuela.
0: Claro que sí, pero lamentablemente es una persona envidiosa. Su primo es una persona que se quiere quedar con esas cosas, esos terrenos allá. Él quiere agarrar ese dinerito de más. Y además usted eso ni lo quiere. Yo le recomiendo mucho a usted que no se vaya de aquí, de este país, porque aquí en Estados Unidos, aquí está su futuro. Yo aquí claramente lo puedo ver. Yo veo que hay muchos bloqueos y lamentablemente hay muchos obstáculos y problemas de salud, pero todo esto se puede cambiar primeramente Dios. Yo a usted le voy a ayudar. 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
5: Perfecto, quedo aquí en línea, muchísimas gracias por haber tomado mi llamada.
0: Gracias a usted por comunicarse, Dios y la Virgen me la bendiga. 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
0: Si usted, mi querido hermano, está sufriendo de una enfermedad extraña, le empezó a doler la cabeza, le duele su espalda, le duelen sus piernas, de repente usted empezó a sentir que las cosas no estaban bien, que su salud se empezó a deteriorar, usted visitó al médico, pero el médico nunca le pudo ayudar. Usted se toma la medicina, pero esa medicina no funciona en su cuerpo. Usted puede consultar totalmente gratis. Muchas veces estas enfermedades no son enfermedades naturales, pueden ser enfermedades postizas. Las enfermedades naturales no son detectadas por medio de las ciencias ocultas y las enfermedades postizas no son detectadas por medio de las ciencias médicas y se deben de tratar por medio de nosotros. 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Aquí nosotros, en la mano de Dios, con curaciones y soluciones, hemos ayudado a muchas personas. Y lo que yo siempre les pido es su testimonio. Usted se compromete conmigo a darme su testimonio y yo me comprometo con usted a darle una solución, a darle una curación. Si usted tiene fe, si usted cree en Dios, nosotros le podemos ayudar a solucionar ese problema y a curar esa enfermedad. Si usted, mi querido hermano, está pasando por un mal momento, usted lamentablemente está pasando por una enfermedad que usted cree que no se puede sacar de su cuerpo, que no se puede eliminar de su cuerpo, deme la oportunidad. 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Tenemos una llamada. ¿Con quién tengo el gusto?
7: Mi nombre es Cecilia Servín.
0: Cecilia, Dios y la Virgen me la bendiga. Cecilia, proporcióneme por favor su fecha de nacimiento, es tan amable.
7: Yo le llamo por mi hijo. Yo tengo un niño pues que está teniendo muchos problemas de salud.
0: Ok, perfecto. Proporcióneme el nombre de su hijo, por favor, y su fecha de nacimiento, es tan amable.
7: Él se llama Fernando Valencia, es de diciembre 22 del 2021.
0: Diciembre 22 del 2021. Él pertenece al signo de Capricornio, Cecilia.
7: Sí.
0: Mire, las personas nacidas bajo este signo son personas prácticas, personas responsables, muy disciplinados. Su metal es el plomo, que simboliza la estabilidad y la resistencia. Mire, aquí estoy realizando la carta astral para su hijo y por medio de la carta astral me logro dar cuenta de que él, esos problemas de salud se han venido complicando cada día más. Yo veo que él tiene fuertes dolores en su estómago, en su pancita, y también me logro dar cuenta que tiene fuertes dolores de cabeza. Pero lo más extraño de todo esto es que esos dolores simplemente le llegan en la noche. ¿Es así o me equivoco, Cecilia? Si me estoy equivocando, sí. Yo quiero que usted me diga que me equivoco.
7: No, eso es justamente como usted me comenta. De hecho, empezó como con un dolor, pues se puede decir normal. Nosotros pensamos que era normal y lo llevamos al médico, pero con el tiempo se ha ido haciendo más fuerte, más insoportable, y nosotros la verdad ya hemos gastado mucho en el doctor, pero no nos han dicho qué tiene.
0: Muy bien. ¿Y como cuánto tiempo aproximadamente él lleva con esas molestias? ¿Cuánto lleva el niño con esas molestias, esos dolores extraños?
7: Pues ya tiene muchos meses, yo creo que ya todo lo que va de este año.
0: Son bastantes meses. ¿Y el médico qué le dijo?
7: Pues al principio nos decía que si nos había golpeado la cabecita, luego que alguna infección en el estómago, incluso ya le hicieron estudios, rayos X, un montón de cosas, pero pues no sale nada.
0: Mire, yo le voy a ser muy honesto y muy sincero, Cecilia, porque usted ha confiado en nosotros, porque usted ha confiado aquí en la mano de Dios con curaciones y soluciones y ha decidido buscar una ayuda por medio de nosotros y nosotros aquí. Si usted está buscando una ayuda se le va a dar. Yo simplemente le pido que usted, al ver los cambios en su hijo, usted me dé su testimonio. ¿De acuerdo?
7: Sí, yo la verdad estoy muy, muy preocupada. Pues mi niño está chiquito y yo no quisiera que este daño pudiera dejarle alguna secuela o algo más.
0: Es muy importante empezar a tratarlo a él. Como le digo, usted me promete que usted me da su testimonio y yo le prometo que le voy a ayudar. ¿De acuerdo?
7: Sí, sí, yo daré su testimonio. Yo solo quiero que mi hijo esté bien.
0: Okay, muy bien. Mire, Cecilia, aquí lo que yo puedo ver es que usted tiene un enemigo, ¿sí? Una persona, y esta persona sabe que a usted lo que más le duele es lo que le pase a sus hijos, ¿cierto? Entonces ha decidido vengarse hacia usted por medio de su hijo. Cuando los hijos están mal, ¿quién sufre más que los hijos?
7: Pues los papás sufrimos mucho verlos así.
0: Es correcto, los padres son los que sufren. Entonces esta persona sabe que lo que más le duele a usted es ver mal a sus hijos y ha decidido afectarla por medio de su hijo más chico, 4 añitos. Imagínese, no tiene enemigos, no tiene problemas con nadie y es el que lamentablemente está recibiendo este daño, ¿sí? Yo veo que eso también le está afectando a usted porque le da ansiedad, le da estrés, depresión, desespero. Usted ya no sabe qué más hacer, está muy desesperada con la situación que está viviendo. Yo le voy a ayudar a solucionar esto. Yo quiero que usted, por favor, me espere en la línea. Yo también le voy a mostrar quién está haciendo el daño, pero eso lo vamos a hacer en mi consultorio. ¿Está bien? Espéreme en la línea, mi asistente va a tomar la llamada y él le va a indicar qué día la puedo atender. ¿Está bien?
7: Está bien, muchas gracias.
0: Perfecto, Dios y la Virgen me la bendiga. 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Hasta nuestro próximo programa. Que Dios y la Virgen me los bendiga a todos.
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3: Salo, mi reina. Silvestre, mi hermano. Silvestre, otro. ¿Cómo es?